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1: 20 horas, 29 minutos.
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0: Aquí está la hora en Radio Nexo.
1: 20:58.
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1: 21 horas, 29 minutos.
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1: Esta es la hora en Radio Nexo.
2: 22 horas en punto.
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1: 22 horas, 30 minutos.
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1: 23 horas, en punto.
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0: Aquí está la hora en Radio Nexo.
1: 23 horas, 59 minutos.
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0: Esta es la hora en Radio Nexo.
1: 0:58.
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0: Aquí está la hora en Radio Nexo.
1: Es la 1:00 a.m, 28 minutos.
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1: 2:01 p.m.
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1: 2 de la mañana. 28 minutos.
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2: 3 de la mañana, en punto.
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1: 3:29 p.m.
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0: Esta es la hora en Radio Nexo.
1: 3:59 PM.
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0: Aquí está la hora en Radio Nexo.
1: 4:30 p.m.
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1: 4:58 PM.
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el respeto. Más que una canción, es una oración de amor que quiero dedicar, como siempre, con el mismo amor, cariño y respeto, a todas las mamás que esta noche me han venido a visitar. Sobre todo para aquellas que están un poquito más lejos de mí,

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1: 5:29 PM.
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0: Esta es la hora en Radio Nexo.
1: 5:59.
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0: Aquí está la hora en Radio Nexo.
1: 6 de la mañana, 28 minutos.
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1: 7:01.
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1: 7:29.
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0: Esta es la hora en Radio Nexo.
1: 7:59.
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0: Aquí está la hora en Radio Nexo.
1: 8:28.
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1: 8:58.
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1: 9:29.
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0: 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Noticias en la hora. Buenos días, las noticias. Una mujer de 50 años falleció anoche tras caerle encima un portón de acceso vehicular en el condominio San Alfonso, en la comuna de Limache. La Fiscalía de Valparaíso solicitó la intervención de la Brigada de Homicidios de la PDI, que concurrió al lugar junto con el Laboratorio de Criminalística Regional para iniciar las pesquisas correspondientes. El subcomisario Luis Yáñez lideró el operativo y señaló que el personal se movilizó tras el reporte del fallecimiento accidental de la víctima. En ese contexto, los equipos policiales desplegaron diversas diligencias en el sitio del suceso, incluyendo la inspección técnica y la recolección de evidencias en el entorno del portón colapsado.

Pronto se confirmó que la mujer falleció en el mismo sitio del suceso a consecuencia de las lesiones provocadas por el impacto de la caída del portón. Chillán. En medio del intenso sistema frontal que afecta a la región de Ñuble, estragos dejó el paso de un tornado en las cercanías de Chillán Viejo. La columna de aire se originó en la zona sur de la comuna, cercano a Bulnes. El director regional subrogante de Senapred, Cristian Matus, señaló que hay 4 comunas que fueron afectadas por el paso de varios tornados: Chillán Viejo, Bulnes, El Carmen y San Ignacio. Esto sería principalmente caída de árboles en rutas y voladura de techumbres. La directora nacional de Senapred, Alicia Cebrián, indicó que el tornado tuvo una categoría EFO, según midió la Dirección Meteorológica de Chile, alcanzó velocidades entre 105 y 137 kilómetros por hora. El viceministro del Interior y Segegov, Claudio Alvarado, confirmó que es probable un alza en el precio de los combustibles esta semana porque el barril superó los $100 en medio de la escalada del conflicto en Medio Oriente y de nuevos daños a refinerías. Al respecto, señaló que, como gobierno, estamos plenamente conscientes lo que significa para la ciudadanía un eventual alza en el precio de los combustibles. En ese sentido, agregó que siempre afectar a las personas, en este caso con un alza de precios, nos duele y nos preocupa. Pero hay mecanismos que están establecidos por ley, que tienen su fórmula de cálculo y es altamente probable que esta semana exista una leve alza del precio de los combustibles, pero está dentro de las reglas del juego establecidas en la legislación y no es un capricho del gobierno, agregó. Un estudiante de 15 años fue detenido al interior del Liceo Bicentenario de Panquehue luego de agredir a un funcionario municipal y ser sorprendido portando un cuchillo. De acuerdo con el comunicado de la Delegación Presidencial Provincial de San Felipe, el hecho ocurrió cerca de las 10:15 de la mañana cuando Carabineros concurrió hasta el establecimiento educacional en el camino troncal kilómetro 18 tras ser alertado de una emergencia al interior del recinto. Según la información entregada, el adolescente sufrió una descompensación por causas que aún se investigan, presentando convulsiones. En ese contexto, el jefe de emergencia municipal de San Felipe acudió a prestarle ayuda, momento en que fue agredido por el menor con 2 golpes de puño en el rostro mientras intentaba contenerlo. Posteriormente, el estudiante extrajo de sus vestimentas un cuchillo de aproximadamente 29 centímetros. Frente a esta situación, el funcionario logró reducirlo y mantenerlo controlado hasta la llegada de carabineros, quienes concretaron la detención e incautaron el arma blanca como medio de prueba. Revisamos indicadores económicos. Unidad de fomento para hoy, 40.844 pesos con 79 centavos. Dólar, 941 pesos 3 centavos vendedor y 941 pesos comprador. El clima para hoy, provincia de Quillota y Margamarga, cielo cubierto, máxima 16 grados. Valparaíso, Viña del Mar, cubierto, variando nubosidad parcial, máxima 16 grados. San Felipe de los Andes, cubierto y chubascos con máxima de 15.

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1: 9:59.
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Son las 10 de la mañana con un minuto. ¿Cómo están? Gusto en saludarles. Bienvenidos y bienvenidas. Muchas gracias por estar ahí en nuestra sintonía. Saludos cordiales para todos quienes están a esta hora de la mañana acompañándonos como es habitual. Día nublado tenemos en nuestra quinta región, en nuestro territorio. Parcial, pero muy poquito sol. Para mañana miércoles espera algo de algunas gotitas que van a caer, pero insignificantes. Para el día jueves tenemos un día parcial también con 18 grados. El viernes, sábado y domingo se pronostican las lluvias. Viernes, sábado y domingo se pronostican lluvias, ¿ya? Pero de momento, hasta el momento, en este instante, tenemos un día parcial con 16 grados. Para mañana, algunas gotitas por ahí y por allá de 16 grados va a ser la temperatura para mañana. El jueves vamos a tener un día totalmente parcial con 18 grados. Pero el viernes, sábado y domingo se pronostican nuevamente lluvias. No sé si con la intensidad que hemos tenido, pero yo creo que no, yo creo que ya lo más fuerte pasó. Ahora es lluvia, estamos en invierno, obviamente. El tema es que los terrenos están muy blandos, entonces eso complica un poco a algunas personas que viven en lugares altos, especialmente o a un lugar donde de pronto tienen un cerro muy cercano. Bueno. Son las 10 de la mañana con 4 minutos. Bienvenidos, muchas gracias por estar ahí en nuestra sintonía. Comenzamos preparando la mañana hasta la 1 de la tarde con canciones bonitas para todos nuestros amigos y amigas que nos sintonizan a esta hora.

Venite volando, ahí estaban los iracundos a esta hora de la mañana. Sin duda que hoy la noticia que va a marcar el día es el terremoto que sucedió en Japón. Un terremoto de magnitud preliminar de 7,1 sacudió a Kumamoto en la isla japonesa de Shuhu. La Agencia Meteorológica de Japón emitió un aviso de tsunami para los mares de ese país, pero luego fue levantado en un plazo de 2 horas. Pero sí, se dice que hay mucha gente que está atrapada en un mall y que están trabajando en eso. La agencia señaló que el aviso de tsunami abarcaba zonas cercanas frente a las costas occidentales de la prefectura Kumamoto. Y bueno, el Servicio Geológico de Estados Unidos informó inicialmente que el terremoto tuvo una magnitud de 7,1, pero posteriormente se ajustó todo esto a un 6,8. La primera ministra de Japón declaró en un mensaje publicado por X que su gobierno ha establecido un grupo de trabajo para recopilar información evaluada a los posibles daños y especialmente trabajar para aquellas personas que están en este instante atrapadas en un mall. Bueno, terremoto en Japón entonces de un 7,1 se corrigió y posteriormente se ajustó a un 6,8, que no deja de ser. Pero bueno, uno puede ver de pronto las imágenes, cómo el terremoto complica a los japoneses, siendo que ellos también están como acostumbrados a este tema de los terremotos, de los sismos. Pero había lugares que se movía completo, un edificio que de pronto uno decía en cualquier momento se cae. Pero vamos a ver qué pasa durante el día, cuáles fueron los daños, en fin, ojalá que pérdidas pueden ser materiales, pero esperemos que no de vidas humanas.

Estamos preparando la mañana cuando son las 10 con 12 minutos. 10 de la mañana con 12 minutos. Una mujer, lamentablemente, falleció en Limache, de 49 años. Esto fue la noche del día lunes, tras ser atrapada por el portón de acceso vehicular del condominio San Alfonso, en la comuna de Limache. La brigada de homicidios de la PDI Valparaíso quedó a cargo de las diligencias para establecer las circunstancias de este desafortunado accidente. Por instrucción de la Fiscalía de Valparaíso, detectives, junto a peritos del Laboratorio de Criminalística Regional, la CRIM, concurrieron hasta el sitio del suceso para realizar las primeras diligencias de esta investigación. Bueno, lamentablemente ahí esta dama perdió la vida, una mujer chilena de 49 años que falleció la noche de este lunes tras ser aplastada por un portón de acceso vehicular del condominio San Alfonso en la comuna de Limache. Un lamentable accidente.

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Ahí estaba Sandro el Gitano cuando son las 10 de la mañana con 18 minutos. No te olvides de programar también con nosotros al más 569-6249-7777. Estamos en vivo. Usted ha ido a esta festividad que se realiza ahí en Pachacamita. Estamos hablando de la festividad de la Virgen del Carmen. Bueno, esto es en La Calera. Para el próximo domingo 9 de agosto fue postergada la realización de la festividad de la Virgen del Carmen de Pachacamita, que estaba programada para su realización durante este fin de semana, pero debido a los anuncios de nuevos frentes de mal tiempo, los organizadores resolvieron que la centenaria y tradicional celebración de la religiosidad popular se realizara la próxima semana. La festividad, que tradicionalmente se efectúa dos semanas después de la celebración cada 16 de julio de la Virgen del Carmen de Petorquita, que tampoco se pudo efectuar debido a los temporales, reúne a miles de feligreses de la zona central del país y la participación de decenas de cofradías de bailes religiosos que rinden homenaje a la imagen y participan de una procesión. La resolución de postergar la festividad religiosa, que lleva más de un siglo teniendo como escenario los campos de la localidad rural calerana de Pachacamita, tiene también como base la necesidad de mejorar el estado de los caminos que llevan hasta los lugares de devoción popular, los que sufrieron algunos problemas, especialmente por la acumulación de barro en algunos sectores del lugar, lo que se espera se resuelva antes de la nueva fecha. Ya lo sabe entonces, usted que está acostumbrada a ir a esta festividad de la Virgen del Carmen de Pachacamita, el próximo domingo 9 de agosto se va a realizar, se postergó obviamente, pero el 9 de agosto fue postergada la realización de esta festividad, para que usted esté atenta.

¿Usted se acuerda de Jadue? Sergio Jadue. Bueno, el 13º Juzgado de Garantía de Santiago acogió la solicitud de sobreseimiento presentada por la defensa de Sergio Elías Jadue Jadue, poniendo fin a la investigación que la Fiscalía de Alta Complejidad Oriente mantenía en Chile por los resultados delitos de apropiación indebida y tributario. La misma resolución benefició a su ex colaborador Mauricio Echeverría. El tribunal decretó el sobreseimiento definitivo del ex presidente de la Asociación Nacional de Fútbol Profesional, la ANFP, radicado desde hace más de una década en Estados Unidos, al estimar que la acción penal en su contra prescribió. ¿Qué le parece? La decisión se produjo una semana después de los alegatos presentados por el abogado, que obviamente lo representa, quien solicitó el término de la causa seguida en Chile. Jadue había prestado declaración en octubre del 2015, poco antes de abandonar el país. Durante la audiencia, el Ministerio Público sostuvo que la acción penal seguía vigente, aumentando que la actuación más reciente de la Fiscalía correspondía a enero del 2017, cuando se solicitó formalmente a Estados Unidos la extradición del ex dirigente oriundo de La Calera. Sin embargo, el tribunal rechazó ese planteamiento y concluyó que el proceso permaneció sin avances durante más de 10 años, configurándose la prescripción de la acción penal. En consecuencia, resolvió poner término definitivo a la causa que mantenía abierta en Chile contra Jadue. O sea, él va a poder entrar con ningún problema. Capaz que se haga cargo nuevamente de la ANFP y sacamos campeón en alguna cosa de nuevo. Porque cuando estuvo él, Independiente siempre, como dice el Bombo Fica, sospechoso, ¿verdad? Cuando estuvo él salimos dos veces campeones. Tal vez vendrá a hacerle bien al fútbol y a su bolsillo, no lo sabemos. Él fue sobreseído de este tema.

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1: 10:30.
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0: 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En Radio Nexo nos conectamos con el departamento de prensa del Grupo Libra para quedar informados. Noticias en la hora. Las noticias: instalación de puntos de reciclaje, sistemas de compostaje y equipamiento para brigadas escolares son parte de los proyectos que pueden postular al Fondo Vecino Sopraval de Educación. Iniciativa que busca contribuir al desarrollo integral de los estudiantes a través de proyectos que fortalezcan el aprendizaje, el bienestar y la convivencia escolar. El programa, en su segunda convocatoria del año, está dirigido a escuelas, liceos, jardines infantiles gratuitos y centros apoderados de algunas localidades, tanto La Ligua, Papudo, Nogales, La Calera, Hijuelas y Quilpué. El fondo contempla dos líneas de financiamiento: sustentabilidad enfocada en promover una cultura de cuidado del medio ambiente mediante iniciativas como huertos escolares, reciclaje, compostaje y proyectos de eficiencia energética e hídrica y seguridad escolar, destinada a apoyar proyectos que fortalezcan la seguridad y el bienestar de la comunidad educativa a través de mejoras como luminarias, señalética, rutas de evacuación y equipamiento para brigadas escolares. La coordinadora del Fondo Vecino Sopraval, Camila Mejía, reiteró el llamado a las organizaciones educacionales a postular sus proyectos en beneficio de las comunidades escolares. A través de esta iniciativa buscamos contribuir al aprendizaje en materia medioambiental de los alumnos y al mismo tiempo fortalecer los espacios educativos que sean más seguros, sostenibles y propicios para el desarrollo de toda la comunidad escolar, afirmó. Las postulaciones estarán abiertas hasta el 31 de julio a través de www.vecinoemprendedor.cl, donde también se encuentran disponibles las bases del fondo. Santiago. El ministro de Relaciones Exteriores, Francisco Pérez Mackenna, acompañado por la subsecretaria de Relaciones Económicas Internacionales, Paula Esteves, y el embajador de Chile en Estados Unidos, Andrés Ergas, encabezó una reunión con gremios empresariales para presentar las próximas acciones del gobierno en la negociación para que más productos chilenos queden exentos de los aranceles fijados por el gobierno de Estados Unidos. Tras la reunión, el ministro Pérez Mackenna señaló que tenemos un tratado de libre comercio plenamente vigente con Estados Unidos y lo que vamos a hacer justamente es sentarnos a negociar con Estados Unidos tanto el problema de las tasas como también, en forma muy importante, los bienes que han sido excluidos de esta nueva realidad. Llevamos aproximadamente un 60% de los bienes excluidos, pero queremos sentarnos a negociar la ampliación de esa figura, puntualizó el ministro. Es todo de noticias, muchas gracias. La ilustre Municipalidad de Quillota informa. Fue el departamento de prensa del Grupo Libra para quedar informados en Radio Nexo.
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Ahí estaba Tony Ronald. A esta hora de la mañana dejaré la llave en mi puerta. Hay un gran operativo policial en la estación central con el tema migratorio. Ahí la policía de investigaciones está haciendo el trabajo correspondiente en este gran operativo policial en la estación central en Santiago de Chile. Vamos a revisar algunas noticias, pero también hay el WhatsApp que está habilitado, el más 569-6249-7777. Y nuestra amiga Elizabeth, como es habitual ya, ella es parte de la gran familia del Grupo Libra, nos pide una canción con Juan Pardo. Conversaciones conmigo mismo se llama el tema. Para Elizabeth, que está en la sintonía, un abrazo para ella. A cuidarse, porque después de la lluvia vienen los fríos, uno se resfría. También hay que cuidarse en todo sentido, para estar bien, para estar bien. Y hay algunos amigos que se están preparando incluso para ver si pasan agosto o no lo pasan. Que no es el caso en este caso de Elizabeth. Ella tiene muy buena salud, es joven y tiene mucho por delante.

0: Conversaciones conmigo mismo. Ahí estaba ese tema musical para nuestra amiga que está en la sintonía a esta hora de la mañana.
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0: Sí, estamos preparando la mañana a través de su radio Nexo, la del contacto personal. Saludo para Elizabeth, que está con nosotros en la sintonía. Sí, por ahí me piden a ver si podemos tocar un temita. Lo estamos buscando, ¿ah? ¿Eh? De pronto cuando nosotros nos quedamos como en silencio, porque estamos buscando, nos estamos concentrando en el tema que nos piden nuestros auditores. No te olvides que estamos en Instagram, @grupolibra.cl, Facebook, Radio Nexo, Top FM, por YouTube, Grupo Libra Chile, por X, @radiolibra y Nexo, por WhatsApp, el +569-6249-7777, ya la línea que está abierta a esta hora de la mañana. Gracias por estar ahí en nuestra sintonía. No te olvides que el pronóstico del tiempo dice que para hoy vamos a tener un día parcial con 16 grados. Para mañana se esperan algunas lluvias, pero así muy aislada y no tan fuerte. Para el jueves nuevamente vamos a tener un día de descanso sin lluvia, con un día parcial de 18 grados. El viernes, sábado y domingo sí se pronostican lluvias, para que usted esté atenta o atento, amiga mía, que está en nuestra sintonía a esta hora por acá en su radio Nexo, la del contacto personal. No te olvides, viernes, sábado y domingo entonces se pronostican lluvias. ¿Ah? Bueno, vamos a repetir el temita de nuestra amiga Elizabeth, que está en la sintonía, porque nosotros, como estamos conectados con la Nexo AMFM, de pronto no podemos cuadrar 100%, pero para nuestra amiga aquí está nuevamente esta canción que nos pidió.

0: Conversaciones conmigo mismo, ahí estaba esa canción, Juan Pardo, para nuestra amiga Lisa, de que está en la sintonía a esta hora de la mañana. Ella es fiel auditora. A ella le gusta Camilo VI, a ella le gusta Camilo VI. No hay nadie más que Camilo VI para ella. A ver si te entregamos una canción de Camilo entonces, Elizabeth, por ser una auditora ahí fiel que siempre está con nosotros en la sintonía. Vamos a buscar una canción de, en este caso, de Camilo VI para entregarte, ¿ok? Recuperan especies robadas en millonario robo a dirección de trabajo en Viña del Mar. Hubo 3 detenidos, pero quedaron en libertad. La investigación, llevada a cabo por personal del OS9 de Carabineros Valparaíso, permitió identificar a los presuntos involucrados y recuperar parte de las especies sustraídas desde la reparación pública. Además, en los allanamientos se encontraron plantas cannabis. No sé si usted lo ubica, pero esa que usted se ríe solo de esa. Son las 10 de la mañana ya con 48 minutos, 10 con 48. Gracias por estar ahí en nuestra sintonía. Voy a buscar un temita entonces para Elizabeth de Camilo.
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0: Esta es la hora en Radio Nexo.
1: 10:58.
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Muy bien, ahí estaba Camilo VI a esta hora de la mañana. Gracias por estar ahí en nuestra sintonía. Vamos al WhatsApp a esta hora. Estamos en la FM 102.3. Gracias a nuestros auditores, especialmente a Elizabeth, que nos avisó que estábamos listos ya con la 102.3 y en 1530 en AM. Para Elizabeth, un saludo afectuoso ahí. Infinitas gracias para ella también, que siempre está en la sintonía. Vamos, dice, hola don Polo, quisiera escuchar el tema de Rafael de España, Acuarela del Río. Desde El Melón les estoy hablando, soy Joaquín Riquelme y le quiero enviar un saludo afectuoso y cariñoso para usted. Gracias, aquí está Rafael de España.

Preparando la mañana a esta hora por acá en su radio Nexo, la del contacto personal. Gracias por estar ahí en nuestra sintonía. El comercio de la región de Valparaíso advierte impacto en la logística tras el prolongado cierre del paso fronterizo Los Libertadores. Por otra parte, Carabineros rescata a cóndor herido encontrado a un costado de la ruta Los Libertadores en los Andes. Allí también por ahí detienen a dos argentinos que intentaban ingresar armas y municiones de forma ilegal a través del paso fronterizo Los Libertadores. Ahora, debido al sistema frontal, este martes se va a efectuar el cierre preventivo del paso fronterizo de Los Libertadores, por si usted tenía planificado ir a ese lugar. ¿Okay?

Estamos preparando la mañana a través de su radio Nexo, la del contacto personal. Partimos la mañana diciendo y entregando esta información, lo que se está hablando hoy en día, dentro de muchas cosas, obviamente, terremoto de magnitud 7,1, que fue un 6,3, al final que se corrigió, deja al menos 50 heridos en Japón, y autoridades levantan la alerta de tsunami que en su momento también habían entregado. Oiga, a la Naya fácil la critican por esto, por esto otro, por todas partes. Pero ahora ella tendría que enfrentar en una de esas a la justicia por conducir a 211 kilómetros por hora. Naya fácil investigada entonces por manejar a 211 kilómetros por hora. Esperemos que no pase lo mismo que pasó con el señor que manejaba incluso a mayor velocidad y no le hicieron absolutamente nada, lo mandaron para acá sin entregar los documentos de conducir, ¿se acuerda? Vamos a ver qué pasa con Naya Fácil en este mismo caso. Porque usted sabe que en todos lados se cuestionaba. En este caso, este señor que le entregaron los documentos, que también iba a exceso de velocidad, demasiado exceso de velocidad, seguramente tenía santos en la corte.

Oiga, dicen que Alexis Sánchez podría ir a Porto Alegre, a Brasil. Revelan que Internacional de Porto Alegre presentó una oferta por Alexis Sánchez. Por ahí también tengo entendido que en su momento jugó Don Elías Figueroa en Porto Alegre. ¿Ah? Ahí jugó Don Elías Figueroa. Y ahora entregan una oferta para Alexis Sánchez. Bueno, yo no, a veces no, uno dice, por ejemplo, Alexis Sánchez no tiene necesidad de recursos económicos, ¿verdad? Pero él quiere seguir jugando. Si bien es cierto para el fútbol, usted 30 y tantos años ya es viejo para el fútbol, pero él quiere seguir jugando. Yo creo que él debería retirarse. Bueno, a lo mejor no, porque le interesa este tema de su pasión. Pero así uno lo recuerda como el gran jugador que es hasta el día de hoy, y no lo va a recordar como en su momento. Yo no sé si usted se acuerda, pero cuando Iván Zamorano terminó en Colo-Colo pegándole puntapié a un árbitro y pasó sin pena ni gloria, vino a retirarse a Colo-Colo, que estaba bien, él lo decía de esa manera, pero no se retiró pegándole unas patadas al árbitro. Entonces, ojalá que estos jugadores, que son grandes, porque nadie puede discutir que Iván Zamorano fue uno de los mejores de nuestro país, porque ahí está Marcelo Salas también, hay muchos, Alexis Sánchez, bueno, muchos jugadores. Y deberían retirarse en el momento peak de su carrera, porque por plata, por presupuesto, a ellos no les falta. Entonces, podrían retirarse ahora ya. Y de esa manera, uno los recordaría con cariño, en fin. Y por ahí me hacen un aporte, me dicen que Don Elías, famoso, 3 veces mejor jugador de América en el Internacional de Porto Alegre, y Cristiano Ronaldo no necesita plata para nada, gana 300 millones de dólares mensuales, juega por jugar, dice, porque le gustaría jugar, al igual que Alexis Sánchez, quiere seguir jugando porque es lo que les apasiona, nada más que eso, no es por plata. Totalmente de acuerdo. Por eso yo digo, sería bueno que se retiraran si ellos quisieran, pero en el top de su carrera, como lo hizo Don Elías Figueroa, que se retiró, si mal no recuerdo, en Audax Italiano. Allí se retira Don Elías Figueroa, que da vuelta el perímetro de la cancha, despidiéndose de todo el mundo. Pero Don Elías Figueroa, un grande Elías Figueroa. Imagínense que hasta Pelé decía que él era el mejor central, el que más le costó pasarse en su momento cuando jugaba en contra de Don Elías. Beckenbauer también habló de Don Elías Figueroa, que era el mejor central del mundo. Y muchos jugadores de esos tiempos, obviamente, hablaban de Don Elías Figueroa. Yo tuve el gusto, el honor de trabajar con él en un programa de televisión. Y no solamente un buen jugador, sino que es una buena persona, un caballero. Recuerdo cuando teníamos pautas para poder hacer el programa, él llamaba, él llegaba a la hora, él respetaba los tiempos, la pauta que se le pasaba, era un caballero. Y yo tuve la suerte de trabajar con el gran Elías Figueroa. Y en alguna oportunidad, cuando acá en Quillota se hizo una actividad para reunir alimentos no perecibles, también, como éramos amigos, lo traje acá a Quillota y jugó un partido a beneficio de estos alimentos no perecibles, donde venía, por ejemplo, Villarroel, venía el Peineta Garcés, estuvo el Pititor en su momento también ahí jugando. En fin, vinieron muchos jugadores, entre ellos el gran Elías Figueroa. Bueno, seguimos recordando.

Estamos recordando a esta hora y vamos a enviar un saludo muy afectuoso y cariñoso para Jaime Suárez, que hasta ahora está en la sintonía. Un abrazo grandote para él. Sé que siempre nos escucha. Es un hombre que tiene buen gusto musical, le gustan los recuerdos. Sabemos que está pasando por momentos complicados. Desde acá, con cariño, le saludamos, porque también sabemos que es un fanático de la Radio Nexo, en AM y en FM. Así que para don Jaime Suárez, un abrazo grandote. Arriba el ánimo. Nosotros con mucho cariño le saludamos y lo queremos. Pero lo queremos como un auditor ahí, fiel siempre con nosotros. Y sabemos que le gusta mucho Elvis.

0: Entre los formalizados está el ex jefe del Departamento de Protección contra Incendios Forestales de Valparaíso, quien recibió más de 9 millones de pesos en horas extras entre enero y abril de 2024. Santiago. El director de la Defensoría de la Niñez, Anuar Quesilla, advirtió que estudian acciones legales e institucionales tras la viralización de un video donde Ítalo Omeña, hasta hace poco asesor del diputado libertario Hans Marowski, realiza alusiones de carácter sexual hacia menores de edad, además de burlas dirigidas a personas dentro del trastorno de espectro autista TEA. Quesilla dijo que uno de los problemas más graves que enfrenta la protección de la niñez y la adolescencia es la violencia sexual. Por eso no son aceptables los chistes o trivializar el asunto tan delicado como es el abuso sexual. Estamos evaluando acciones y eventuales responsabilidades, porque no basta simplemente la mera separación de una persona de su función en el Parlamento, puntualizó. Es todo de noticias, muchas gracias. La ilustre Municipalidad de Quillota informa. Fue el Departamento de Prensa del Grupo Libra para quedar informados en Radio Nexo.
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0: 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Gracias por seguir con nosotros en Radio Nexo. Ya estamos de vuelta en Preparando la Mañana con Patricio Polo Márquez y la cordial compañía de cada mañana.

Así avanzamos en la mañana a través de su Radio Nexo, la del contacto personal con canciones bonitas para todos nuestros amigos y amigas que nos sintonizan a lo largo de la provincia de Valparaíso y por supuesto también en otros contornos, en otros lugares, en otras latitudes, a través de nuestra señal radionexofm.cl. ¿Ok? También estamos en la 102.3 frecuencia modulada, 1530 en la AM. Por Instagram, @grupolibra.cl, por Facebook, Radio Nexo Top FM, por YouTube, Grupo Libra Chile, por X, @radiolibrainexo, y por el WhatsApp, donde tú te puedes comunicar, pedirnos alguna canción, el +569-6249-7777. Acá tenemos canciones para todos los gustos.

A modo de titulares, le voy a entregar algunas noticias así cortitas para como titulares. El gobierno declara emergencia agrícola en las regiones de Atacama, Coquimbo y también Valparaíso, tras los temporales que lamentablemente tuvimos. A eso de las 11:30 horas, en lo que es nacional, ex Seremi de Tarapacá rechaza denuncias de maltrato laboral y dice que renunció para no afectar a CAS ni al gobierno. Durante la mañana se lo contamos. Ahora vuelve a Chile todo lo que sabe de Sergio Jadue y la victoria que le va a permitir regresar tras casi 11 años fuera del territorio nacional. Dicen que el niño se fortalece y proyectan lluvias y temperaturas sobre lo normal hasta la primavera en el centro de nuestro país. Titulares a esta hora de la mañana.

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1: 12 horas, en punto.
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0: que se inicia, bueno, en realidad tiene una historia de las artes integradas, porque parte de mucho antes de la pandemia, cuando el Bellas Artes junto con la danza se unían para hacer actividades de cuerpos pintados o eventos en conjunto, artes integradas a nivel municipal. Y en el 2022-23, cuando volvimos desde pandemia, lo tomé para poder nuevamente darle realce a la actividad artística, en que la música, la danza, el arte están fusionados. Y se hizo precisamente la primera actividad después de pandemia en la Plaza de las Artes, que es en el fondo la entrada donde está el estacionamiento ahora del Centro Cultural, ¿cierto? Y luego ya pasa a ser parte del área formativa de la Dirección de Cultura. ¿Qué pasa ahora? Está vinculada la Escuela Moderna de Música y Danza. La Escuela Moderna de Música y Danza es una institución histórica donde ha participado mucho músico popular en la formación de muchos músicos en la Escuela de Música, que hace unos años atrás se inició también en la danza. Y nosotros hicimos un convenio con la Escuela Moderna, en que intercambiamos experiencias en el escenario, en el área formativa, formando a nuestros alumnos y a su vez también aprendiendo de ellos de esta institución, que en el fondo está a nivel universitario, en enseñanza superior. Y ha significado también que han y de la danza han ido a tomar la carrera de la Escuela Moderna, y eso es muy bueno.
1: Un buen plus.
0: Claro que sí. Entonces ahora va a estar la Escuela Moderna nuevamente con la danza. Este año viene con danza, el año pasado estuvo con la música. Hace una semana atrás fueron los alumnos de la orquesta de la Academia de Música del área formativa a una actividad que se desarrolló en la Escuela Moderna y que abre un camino también para que participen también los músicos de acá que se están formando aquí a nivel municipal.
1: Brenda, ¿qué pasa, por ejemplo, cuando por esta actividad que hubo natural de las lluvias que tuvimos intensas, ustedes siguen operando, siguen funcionando cuando hay ese tipo de lluvia o también hay algunas suspensiones y se postergan algunas
0: No,
1: cosas?
0: lamentablemente tuvimos que suspender. Mientras esté cerrado el centro cultural como recinto, no podemos funcionar nosotros. Y también tomando en cuenta de que no sabemos también lo que pasa con nuestros alumnos, es resguardar también la integridad de los alumnos y de los apoderados, entendiendo que es una situación compleja, no como la que vivimos en el pasado, porque esto. Bueno, históricamente se ha dado que hay temporales, ¿cierto? Que es cíclico, ¿cierto? Y que a nosotros nos tocaron grandes temporales cuando éramos chicos, en los 80. Sí, que no es ni la sombra de lo que sucede ahora en realidad.
1: Yo me
0: Son
1: acuerdo que uno
0: temporales
1: no,
0: muy fuertes.
1: yo me acuerdo que uno no podía ni caminar,
0: ¿No?
1: porque el viento no te dejaba avanzar y
0: Claro.
1: la lluvia, ningún paraguas lo aceptaba.
0: Claro, ahora también hay más comodidad, hay vehículos, ¿cierto? Nosotros nos manejábamos solo en esa época, siendo niños, ¿cierto? Pero también nos tocaba encerrarnos 2 semanas intensas de temporal. Ahora, bueno, fue una semana prácticamente que perdimos de clases, pero está bien, está dentro del contexto y se debe hacer.
1: Brenda, a ver, tú me hablas de que este fin de semana tienen actividad.
0: Claro.
1: Pero yo te lo cuento porque se supone que el fin de semana, por lo que dice el pronóstico del tiempo, vamos a tener lluvia.
0: Vamos a tener lluvia de nuevo.
1: Sí, ¿qué pasa ahí?
0: Bueno, lamentablemente se anegó el teatro. También tuvo problemas con el teatro. Pero está todavía en la posibilidad de suspender, o sea, está
1: Claro, porque el pronóstico
0: dentro de esa
1: dice viernes,
0: posibilidad.
1: sábado y domingo vienen lluvia. El día viernes va a ser
0: Claro,
1: un tenue,
0: claro.
1: pero el sábado y el domingo va a ser un poco
0: Más intenso.
1: más intenso.
0: Sí, lo que pasa es que ahora la decisión no pasa por mí. Tiene que el área formativa y la dirección tiene que tomar la decisión.

0: Muy bien, ahí estaban los iracundos a esta hora de la tarde ya, porque son las 12 con 11 minutos. Brenda, entonces, actividad para este fin de semana importante, que lo sepan nuestros auditores y también las actividades que se están realizando, excepto cuando hay lluvia.
1: Claro, bueno, lo del día sábado va a estar el Bellas Artes en el frontis, en el foyer de del Centro Cultural y va a haber danza, teatro,
0: ¿ya?
1: Música en el escenario. Esto parte a las 19 horas, antes, un poquito antes.
0: Sí. ¿Esto va a ser el sábado?
1: El sábado.
0: Sí. ¿Siempre que no haya esta lluvia?
1: Siempre queda en esta lluvia, pero no tomo la decisión, no viene...
0: No, por supuesto, o sea, tú lo estás difundiendo.
1: Yo lo difundo, claro, pero sí, claro, existe la posibilidad de que se suspenda, dependiendo de la...
0: Y eso se correría, vamos a suponer que llueve y se suspende, tendrían que ustedes como equipo formar una nueva fecha o se posterga la siguiente semana.
1: No, depende de la programación.
0: Ya, el Centro Cultural.
1: Sí.
0: Depende mucho de eso.
1: Depende de eso, sí. No se podría dar una fecha. O sea, no está el plan B instaurado. Claro. Es decir, si se suspende, va a ir de tal fecha. No.
0: Claro, no está el plan B porque también hay programación. Ya.
1: Hay programación. Es complejo cuando hay programación.
0: Claro. Por eso no se puede hacer un plan B.
1: Reestructurar. Sí.
0: Oye, vamos a suponer que no llueve. Y que la actividad comienza entonces 18 horas por allí, la gente puede comenzar a llegar, ¿verdad? ¿Cuánto tiempo dura esto?
1: Una hora y media aproximadamente.
0: Ya. Y ahí se presentan, dice, músicos.
1: La música
0: va danza.
1: A estar a cargo de. Está el canto también, está integrado. Es una actividad interdisciplinaria en el fondo, porque. Es una escena, es un todo, que parte con el Bellas Artes, ¿cierto? Luego al entrar al teatro, interactúa el teatro con la música, con el canto y la danza. Termina con la danza.
0: Me parece. Uh-huh. Oye, a fin de año, ¿ustedes tienen actividades ya programadas o todavía no?
1: Es que así, sí está programado. Bueno, tenemos en agosto, están las artes integradas. Nosotros tenemos la evaluación, que como academia de danza.
0: Ya.
1: Está fijada para el 29 de agosto. Uh-huh. En una oportunidad, cuando conversé acá, estaba fijada para el 22, pero se postergó una semana. Y luego viene el solo folclore. Que vendría siendo creo que el 10 y el 11, no estoy segura, es viernes y sábado de septiembre. Creo que es 10 y 11.
0: Correcto, esas son algunas fechas que,
1: o sea,
0: ya están
1: no
0: programadas.
1: Ya no queda mucho, porque ya entramos de lleno en agosto, cuando entramos en agosto ya se pasa.
0: Imagínate
1: todo
0: que
1: muy rápido.
0: El lunes ya estamos en agosto.
1: Claro. Es el solo folclore el 11 y el 12 de septiembre.
0: Uh-huh. Oye, increíble cómo se ha pasado el año.
1: Sí, se pasó muy rápido. Y luego ya en octubre nosotros ya empezamos a pensar que teníamos que presentarnos en la Expo Quillota. Y luego viene el aniversario del Centro Cultural. Y ya viene enero por el lado nuestro, como academia, evaluaciones, muestra y encuentro de danza.
0: Oye, a propósito de la Expo, tú sabes que se está conversando, se está viendo la posibilidad de televisar todo esto. Si eso llegara a suceder y tú tuvieras, como siempre, que poner un cuadro ahí de danza, ¿qué te gustaría proyectar?
1: Que depende. Sería...
0: Porque de lo que te pida.
1: Es temático, claro, no. Porque el año pasado que estuvimos en el escenario central el primer día, el repertorio que se da es de acuerdo a a quien viene como espectáculo. Vino Puma Rodríguez, ¿cierto? Américo, entonces la puesta en escena va vinculada un poco con el tomando en cuenta el público que va a ir a ver, claro, el evento.
0: Y el artista que se presenta.
1: Difícilmente va a poner un reggaetón.
0: No, pero supongamos que te dicen, vamos a suponer que
1: el público que va.
0: Claro, que como es televisión, tal vez cambie un poco el formato. Entonces te dicen a ti, vamos con la obertura y sin artista.
1: Es que tampoco depende de mí, porque depende mucho de lo que se quiera llevar. El año pasado nosotros compartimos escenario con otras academias externas, que me parece muy bien que participen, que todos tengan participación en el escenario, porque se busca mucho el escenario central como una ventana, ¿cierto?, de difusión, no sé, o cada uno le da su forma de expresar. Pero nosotros como academia municipal, si nos dicen que tenemos que estar, y si nos dicen que no vamos a estar, no estamos.
0: Claro,
1: así de simple.
0: Claro.
1: Pero somos parte de una institución que es el municipio, que es parte, en este caso, en forma personal, es mi trabajo, ¿cierto? Yo tengo que llevar a donde se me pida, y si no, nos quedamos en casa, así de simple. Entonces, sí. No puedo decir qué puedo presentar o no, porque en realidad no está en mis manos tampoco. Aquí hay una organización, ¿cierto?, que busca una manera de llevar cada año, ¿cierto?, el espectáculo y todo el contexto, todo dentro del contexto de la feria, pero yo no tengo, no sé, mayor opinión sobre eso.
0: Sí, pero a ver, ampliemos un poco el tema. Vamos a suponer que tú vas a estar y o te gustaría, no sé, presentar algo que tú digas, esto me gustaría presentar alguna vez en Quillota. ¿Qué es? ¿Cuál es tu...? ¿O lo has hecho todo ya?
1: Ya lo he hecho. He hecho a través del tiempo, he hecho muchas presentaciones que van de la mano con tomar la raíz desde la raíz. Estamos hablando desde la cultura Concagua en adelante, hablando sobre Quillota, sobre el tren de Quillota y así un sinnúmero de estación de Quillota, un sinnúmero de cosas que estén relacionadas con Quillota. Creo que es importante el rescate de la identidad, porque al fin y al cabo, claro, nosotros tomamos muchas cosas que están o de moda, ¿cierto?, o son más fáciles de llegar, tienes un 50% ganado con el público, porque, no sé, la música es oreja, por decirlo.
0: Sí.
1: Pero también hay cosas que tienen que tienen más fondo, y las he hecho, pero han quedado en el tiempo.
0: Bueno, todo lo que hagas, que te vaya bien.
1: Muchas gracias.
0: Y que quedes contenta, porque en el fondo todos quienes hacemos algo relacionado con esto de la parte artística, hay días que nos vamos más contentos y otros días que nos vamos no muy contentos. Aunque a los demás puedan decir, no, si estuvo espectacular. Pero es un tema nuestro.
1: Claro que sí.
0: Reiteremos entonces la invitación para este fin de semana.
1: Este primero de noviembre, desde las 18... Perdón, de primero de julio. Me fui muy, muy, muy
0: no, avanzado. Agosto.
1: Sí, de agosto. Eso.
0: De agosto.
1: Primero de agosto, en el Teatro Rodolfo Brado, Centro Cultural. Desde las 18 horas, Artes Integradas, donde está fusionada la danza, la música, el teatro, bellas artes a nivel municipal, el canto. Y como invitado especial, Escuela Moderna de Música y Danza desde Santiago, ¿cierto? Donde que tenemos un convenio planteado desde hace rato con la Academia de Danza y el área formativa.
0: Correcto. Bueno, que salga todo bien. Esto comenzaría desde las 18 horas, el fin
1: desde
0: de semana.
1: Desde las 18 horas.
0: Brenda, que te vaya bonito.
1: Muchas gracias.

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1: 12 horas, 29 minutos.
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0: 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Para los próximos días volverían las lluvias en gran parte del país. Las precipitaciones ingresarán a la zona central del país el próximo jueves. Sin embargo, el viernes se reactivarán con la llegada de un nuevo sistema frontal. La cordillera presentará nieve, ventisca y ráfagas fuertes de viento. Para la zona centro-sur del país, el viernes ingresará un nuevo pulso lluvioso. En tanto, el norte del país tendrá un predominio de tiempo seco en superficie, con vientos persistentes en el altiplano e interior y llovizna puntual en la costa de Antofagasta. Este viernes ingresará este nuevo sistema frontal con lluvia y chubascos en prácticamente toda la región de Valparaíso,

viendo las costas del Valle de Aconcagua, Casablanca e interior. Para el fin de semana, la región de Valparaíso se pronostica cielo cubierto tanto el sábado como el domingo, con temperaturas que no pasarán de los 16 grados. En tanto, el viernes habrá viento entre 25 a 40 kilómetros por hora en la zona costera, tanto Valparaíso, Algarrobo, San Antonio, Papudo, Zapallar y Viña del Mar. En la zona interior habrá cielo cubierto con precipitaciones y se llama al resguardo y precaución. Monte Patria. El alcalde de Monte Patria, Cristian Herrera, criticó los dichos del ministro de Agricultura, Jaime Campos, quien minimizó los impactos del desastre meteorológico al afirmar que no hay daños estructurales en la agricultura chilena. Al respecto, Herrera acusó que lo que hace el ministro es revictimizar a quienes lo han perdido prácticamente todo. La autoridad comunal añadió que cuando una autoridad habla de normalidad, lo que se entiende

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Última parte ya de nuestra programación.

¿A usted le gusta el cine? ¿Sabe por qué se lo pregunto? Porque en agosto va a haber cine y gratuito acá en Quillota, en el Centro Cultural Leopoldo Silva. Esto partiría a las 19 horas en agosto y los días son miércoles 5 de agosto, Mil Pedazos, el día jueves 13 de agosto, La Corazonada, el día jueves 20 de agosto, Matapanqui, y el jueves 27 de agosto, La Misteriosa Mirada de Flamengo. Eso son las actividades en el cine que vamos a tener acá en Quillota, con entrada totalmente liberada, en el Centro Cultural Leopoldo Silva. Le reitero, esto comienza en agosto, 19 horas, miércoles 5 de agosto, Mil Pedazos, jueves 13 de agosto, La Corazonada, el jueves 20 de agosto, Matapanqui, y el jueves 27 de agosto, La Misteriosa Mirada del Flamenco. ¿Ya? Todo eso gratuito para que usted, si le gusta el cine, aproveche entonces de esas actividades de cine y totalmente con entrada liberada.

Muy bien, nosotros nos vamos. Muchas gracias por la compañía. Quédese con nosotros. Ya viene Enrique Cruz, que está listo para acompañarles como es habitual. Hasta la próxima. Hasta mañana, si Dios quiere. Chau, chau.

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1: 12 horas, 58 minutos.
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1: Buenas tardes, bienvenidos. Dejamos el lindo recuerdo hasta ahí. Bienvenidos a esta nueva edición de Antena 2. En este día donde ya vamos a empezar a comentar después temas nuestros, temas locales, un saludo muy especial a todos nuestros amigos, nuestros almacenes solidarios, al tremendo Aladino. 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Hecho estos saludos con mucho cariño. Y antes de ir con nuestro invitado, yo quiero agradecer. Ayer tuvimos un programa, hablamos de todo un poquitito, y yo empecé a pedir ayuda, y gracias a Dios, la gente empezó a responder. Fueron ayer en la tarde, me llaman de IDECO diciéndome que ya había ido bastante gente a entregar ropa. Si quiere seguir entregando ropa, bienvenido sea. También, si usted quiere ayudar, bienvenido sea, vaya directamente a IDECO, calle La Concepción 877, o bien déjelo ahí en calle O'Higgins, donde está la Oficina de Atención Ciudadana, para poder apoyar, para poder ayudar a quienes necesitan y están pasando momentos bastante difíciles. Vamos a ir con nuestro invitado. Lo vamos a presentar. Don José Antonio Roblar, buenas tardes, bienvenido. ¿Cómo ha estado?
2: Buenas tardes, muy bien, gracias, Enrique. Saludos a usted y a toda su audiencia que tanto están presentes en cada audición.
1: ¿Todo bien?
2: Todo bien.
1: Qué bueno, mucho trabajo.
2: El habitual, siempre preocupado de lo que está pasando en Quillota y comunicándolo a las autoridades pertinentes para que puedan hacer su trabajo.
1: Pero a pesar de toda la lluvia que tuvimos, yo creo que si no hubiesen habido tantos cortes de energía eléctrica, habría pasado todo tranquilo.
2: Sí, generalmente hay dos o tres partes que pueden haber sido, digamos, más drásticas, porque, por ejemplo, en la población Pedro Aguirre Cerda,
1: ya,
2: que se inundó como cuatro casas ahí, que bueno, ya está, tomó parte de la municipalidad, le están ayudando en su situación, y ver que esa cosa no se produzca otra vez, porque la población Pedro Aguirre Cerda está en bajo.
1: Es una población antigua.
2: Ah, claro, y está en bajo, entonces en bajo. Todo el agua corre ahí, y como llovió tanto, inundó cuatro casas que estaban al final de eso, al final tuvieron que romper una pandereta para que pudiera salir el agua hacia la calle.
1: Ya.
2: Tenían una vía de agua de evacuación, pero de agua, pero la verdad es que no lo hizo todo con tanta agua que veía. Y ahí lo que pasa es que está la población, la Reolar 1 y 2, después está la Padre Hurtado,
1: Padre Hurtado, sí.
2: Claro, que toda esa agua corre y como esto está más bajo, pasa a través de los sacos de arena que incluso pusieron a la entrada.
1: ¿Pero en general estuvo...?
2: En general, sí. O sea, yo creo que no han habido tan drásticas. Bueno, al principio hubieron voladuras de techo, por supuesto, casas que a veces se mojaron con esta voladura de techo, patios que se inundaron. Muchas de esas cosas pasaron, pero lo más terrible yo creo que ha sido estos cortes de luz que Chilquinta no supo responder a tiempo.
1: Que también el tema de la voladura de techo también es responsable de uno.
2: También sí.
1: Porque no, si uno sabía, esto estaba anunciado con mucho tiempo.
2: Así es.
1: Sabíamos lo que venía. Aquí no estábamos, lo que podía suceder en cualquier instante. Así. Entonces tenemos que tomar nuestras propias medidas de prevención también.
2: Así es. No sé, es cierto eso. Es cierto eso, pero claro que a veces uno no cree que va a ser tan fuerte.
1: Nunca espera.
2: Claro, porque antes cuando anunciaban todas estas cosas meteorológicas, a veces la ayuntaban y a veces no la ayuntaban.
1: Yo nunca había sentido que cayera el agua con tanta fuerza.
2: Sí, mucha fuerza.
1: Nunca.
2: No, mucha fuerza. Yo también recuerdo poco que hayan habido años así con tanta lluvia. Pero por eso digo, esta voladura de techo quizás uno no la previno a tiempo y eso hizo que se produzcan algunas de esas cosas. Y eso humedecieron muchas casas, muchos enseres que tenía la gente y por supuesto los patios que también se inundaron.
1: ¿Aló? Bueno, un segundito. ¿Quiere hablar en forma privada con él o al aire? Ya, hay una señora que quiere hablar con usted.
2: Ya.
1: Ya, déjeme acomodar por acá, a ver. Uy, me sacaron el cable. Acá está. Vamos a ver si podemos sacar este llamado de esta señora que quiere hacerle una consulta. Vamos a ver. Acá parece que está. No. Acá. ¿Aló?
3: Aló, buenas tardes.
1: Buenas
3: tardes. Quiero hablar con el señor de Volar, por favor.
2: ¿Cómo?
1: Una señora que quiere hablar con usted.
2: Sí, sí.
1: Diga.
3: Necesito que venga, por favor, a calle Carrera, al lado del 25, a ver el terreno, porque está abierto y se están metiendo en la noche. No puedo dormir tranquila.
2: Ya, muchas gracias. Voy al tiro en la tarde, voy para allá.
3: Y que por favor venga, o si no, voy a ir al observador.
2: Ya. Bueno,
1: a ver.
2: No, si me amenaza, no.
1: Señora, eso es una amenaza.
2: Yo ya. Voy a ir de todas maneras, don voy Antonio, a ir a verlo, como si usted dice.
1: Don Antonio se compromete públicamente.
3: No,
1: señora Linda, don Antonio se compromete públicamente ir a verlo. Yo creo que puede ir hoy o mañana.
2: Sí, en la tarde voy a ir.
1: Va a ir a ver el tema. Pero no estemos con amenaza, ¿ya? Dejémoslo
3: no,
1: así.
3: No, amenaza.
2: Bueno, si quiere publicarlo, es cosa de ella.
1: Ya, pero... Señora Irma, esté tranquila. Él va a ir a verlo, ¿ya? Listo, muchas gracias.
3: Sí, porque no estoy durmiendo. Porque si se meten ahí, pueden hacer hasta incendio.
2: Ya, sí, él va a ir a verlo.
1: Tiene toda la razón, ¿ya? Muchas gracias. Ya, gracias.
2: Es que lo que pasa es que el viento parece y todo eso también voló ahí entre ese pedacito. Y voy a ir a verlo la tarde. Porque en realidad,
1: hay que solucionar el problema.
2: Sí.
1: Lo importante es que está toda la intención.
2: Sí, ahora que no está lloviendo, porque yo pasé por ahí, vi la cosa, pero estaba lloviendo, entonces era muy difícil poder arreglarlo.
1: Bueno, sigamos hablando de lo que sucedió en Quillota. Solamente yo creo que fue los cortes de energía eléctrica lo que causó más problemas.
2: Así es. Esos fueron los más graves. Hay gente que todavía, algunos están... sin luz. Ayer fui donde el alcalde para ver si apuraba una persona ahí de Rogazo, pero justamente se la habían dado y allá con 4 o 5 días sin luz. Y así varias otras cosas que en realidad el alcalde, digamos, con su todo su equipo ha solucionado rápidamente.
1: No, y han hecho una gestión realmente larga, porque han estado hasta hartas horas trabajando todos los días.
2: Sí, y el alcalde, digamos, con su equipo de gestión en riesgo, ha estado en todas las situaciones difíciles, ha visto todos los problemas, han tratado de solucionarlos. Este es el que más se ha demorado, el de la luz, porque no está en las atribuciones de la municipalidad poder conectarlo, porque no tiene especialistas en eso y tienen que ser ellos, si no, digamos, no dejan que solucione el problema.
1: Don Antonio, ¿cómo analiza usted este frente que tuvimos a como era antes, hace muchos años atrás, Quillota. Bueno, Quillota era más chico, sí. Pero gracias a Dios creo que resultó bastante bien.
2: No, por supuesto, yo la verdad es que me acuerdo de uno grande, no me acuerdo fue en qué año, en que que llovió, parece un día entero, sí. Muy fuerte, y se salieron muchos desagües, canales, arrastraron de terreno, me acuerdo el camino de San Isidro, se cortó entero, ya. Porque se salió el estero que estaba ahí, el río también amenazó con salirse, también se salió en alguna parte, porque no estaban tampoco tanto las defensas como están ahora, que están muy buenas. Así que muchas de esas cosas pasaron en ese entonces, porque esa vez también no nevó en la cordillera, sino que llovió, y eso hizo que aumentara más el caudal, porque cuando nieva en la cordillera, esa nieve que ahí no sale por el río hacia abajo.
1: Yo recuerdo también ese frente que tuvimos allá en la década del 70 o a fines del 70, cuando se cayó el árbol en la plaza.
2: Ah, claro, sí. Eso sí.
1: Eso sí que bueno, sí. Hay que ir para la historia.
2: Para la historia, sí. Bueno, ahora se previno eso, se cerró la plaza, sí. Pero había gente que de todas maneras entraba y con peligro su vida, porque el cerrar la plaza no es por una comodidad de alguien, sino que es porque es la rama.
1: Es la preocupación por la
2: claro,
1: gente.
2: Claro, porque se podía cortar, quebrar una rama, cualquier cosa, y caía a alguien y le podía matar o hacer daño o lesionarla.
1: Pero lo importante, reitero, que zafamos bien.
2: Así es. Zafamos muy bien y digamos, yo creo que Quillota resistió bien. También esto hay que felicitar a la Dirección de Gestión y Riesgo que sí. Hizo la prevención de esto, limpió estero, canales, desagües, todas las cosas que en realidad podían provocar algún desmando.
1: Don Antonio, esto no es algo de ahora, sino que hace muchos años de que Claudio Figueroa está a cargo de esto. Hay un trabajo preventivo durante todo el año.
2: Así
1: no
2: es.
1: Solamente en época de invierno, sino que empieza en el verano para trabajar el invierno, en el invierno para poder trabajar para el verano.
2: Así es. Eso por eso es muy bueno que lo hagan que hagan prevención. Igual que, por ejemplo, ahora después hay que hacer prevención para el verano, porque toda esta agua hace crecer los pastos. Sí. Después el pasto se seca y ese es
1: el
2: peligro por el fuego. Así que también hay que tener esa prevención de que no ocurra eso en muchas partes.
1: Bueno, vamos a seguir hablando. Tengo línea abierta. Si alguien quiere comunicarse, los teléfonos son el más 569-88-23-15-87, más 569-88-23-15-87 y el más 569-62-49-7777 para que usted me llame y poder conversar, poder saber cómo está, pero reitero, yo estoy tranquilo porque Quillota en el fondo resultó bien, pasó bien.
2: Así
1: es. En comparado a otras comunas, don Antonio, donde hubieron más desgracias, incluso pérdidas de vida, acá, gracias a Dios, estamos bien.
2: Claro. Exactamente, está muy bien porque ve usted la provincia de Coquimbo y todas esas partes en que, sí. Bueno, que están menos acostumbrados al agua ahí, se desbordaron muchos caminos, cortaron muchos caminos, pasadas, de todo. Aquí lo que más hubo eso del Chilquinto, se cayeron árboles, se cayeron postes también. O sea, yo creo que eso de los postes también es una resolución de Chilquinta que a lo mejor estos postes tienen muchos años. Y que debieran revisarlo, digamos, cada cierto tiempo para cambiarlo o bien afirmarlos bien. Yo creo que cambiarlo porque deben tener, desde los años en que les traspasaron la empresa, digamos, del Estado, se las traspasó a los particulares. Yo creo que ellos están dentro de sus contratos, revisarlo y mantenerlo durante todo el tiempo.
1: Yo creo que una de las situaciones más complicadas que teníamos algunos años atrás era el Cerro Mayaca.
2: Sí, así
1: este
2: es.
1: Año,
2: este año no sufrió grandes daños.
1: Hubieron algunas pequeñas situaciones.
2: Sí, hay.
1: Como en todas partes hay, pero como era antiguamente,
2: sí.
1: No.
2: Claro, yo me acuerdo que la Quebrada del Diablo, que le llamaban, que era mucha gente se instalaba ahí, agarraba mucho vuelo y pasaba a llevar todos los años a las casas que habían ahí. Hoy día no ha pasado eso porque está todo canalizado, está todo bien limpio. Hay algunos casos que hayan pasado, pero han estado solucionados. Hay derrumbes porque la gente a veces construye sus casas y a veces la gente de abajo le saca para ampliar el sitio y los de arriba se quieren estirar más y así se van haciendo derrumbes, que eso es peligroso. El lado del cementerio también, que las tumbas de cementerio llegan muy a veces encima de las casas y en Aconcagua Norte, por esas partes, que también produce ciertos daños porque hay derrumbes de esa tierra que se va desmoronando con tanta agua.
1: Pero gracias a Dios ahora no ocurrió.
2: Ah, gracias a Dios no pasó nada, porque me acuerdo que hace unos años atrás una familia entera falleció a causa de uno de estos derrumbes que le pasó allá en la casa.
1: Bueno, vamos a seguir hablando, pero seguir comentando, y quiero que usted nos pueda llamar, quiero que usted se pueda comunicar, que nos dé su opinión sobre cómo está su sector, porque también es importante que la gente pueda decir esto y esto está pasando donde yo vivo.
2: Así es, me parece eso muy bien, porque eso la municipalidad puede tomar al tiro carta en el asunto e ir a solucionar el problema.
1: Así que ya lo saben, usted nos llama, nuestra línea es el más 569-6249-7777. Lo repito, más 569-6249-7777. Y le tenemos también a disposición este otro número, que es el más 569-88-23-15-87. Acá dice una persona, me dice, la gente está muy agresiva últimamente.
2: Sí, eso es cierto, es cierto. Está,
1: eso es verdad.
2: Están muchas cosas muy agresivas, tanto en los vehículos como en la calle, en todas partes. Yo no sé si será, digamos, la tensión que tienen por las situaciones que a veces del tiempo, también de la situación económica que está media estancada, que ya, bueno, hay que tener paciencia porque creo que se irá a mejorar, pero en ese tiempo yo creo que la está siendo tensionada por eso.
1: La gente a veces se olvida lo que se ha hecho por ella.
2: Sí.
1: Pero cuando a veces no se puede más allá de cuando a uno le piden un favor, uno dice, no, es que no se puede, empieza ya la gente un poco agresiva e inventando cosas contra uno.
2: Así es. Lo que pasa es que hay que sacar una cosa bien, claro, la municipalidad no puede, por ejemplo, hacer cosas dentro de las casas particulares,
1: no se puede.
2: Ni de cosas particulares no puede, porque eso lo prohíbe la Contraloría. Y eso es destitución para el alcalde, o multa para el alcalde, o multa para la municipalidad, porque no puede entrar a sitios particulares. Tiene que ser solamente de bienes nacionales, o que son en la calle, o en otras partes.
1: Además, también, don Antonio, no están los recursos, porque muchas personas quieren que el tema se lo solucione de un momento para otro.
2: Así es, y como a veces son tantos, con una lluvia así, eran tantos, digamos,
1: tanta gente que estaba afectada.
2: Que estaba afectada y que había que solucionar, sobre todo sacar el agua a alguna parte, en que se montaran en las calles, en todas esas partes, que las cuadrillas le dan importancia a lo que tenía primera necesidad. Y de ahí viendo las otras cosas, pero primero era la primera necesidad que se tenía. Así que eso le dio prioridad, porque supuesto, por ejemplo, si estaba por anegarse una casa, tenían que darle prioridad a eso, a que, por ejemplo, hubiera en la calle mucha agua.
1: Pero también yo siempre he dicho, el mejor prevencionista es uno mismo, sino que reitero lo que dije al inicio de la conversación, don Antonio, uno como dueño de casa debe preocuparse de su casa.
2: Así es.
1: No esperemos de que el municipio exista un temporal que, oiga, ¿sabe que tengo hace 4 años a gotear ahí?
2: Claro.
1: No, uno tiene que preocuparse, así como a veces gastamos plata en cigarro, en copete y en otras cosas más, gastamos un poco de plata en la seguridad de nuestra familia.
2: Por supuesto.
1: El mejor profesionista soy yo mismo.
2: Así es.
1: Como dueño de casa.
2: Así es.
1: No esperemos lo que el municipio haga por mí, sino lo que yo puedo hacer por mí mismo, digo yo.
2: Así es, eso es lo que primero tienen que ver. Eso es lo primero. Por eso que tienen que cuidarse la gente y ver qué problemas antes, ojalá, de que ocurra esto. Ahora va a venir nueva lluvia, quizás no tan fuerte, no tan fuerte como la que vino.
1: Por ahí he escuchado que andan por ahí nomás.
2: No, dicen que el viernes viene, pero no tan fuerte.
1: Ya, esperemos.
2: ¿Ah?
1: Esperemos que vengan, pero no tan fuerte.
2: Ah, sí. Pero de todas maneras tiene que venirse, como ya la tierra está sobrepasada de agua, entonces puede producir daño. O cualquier terreno puede producir daño, si acaso ya la tierra está sobrepasada con el agua y se puede desmoronar o puede tapar una acequia o cualquier cosa.
1: Y lo otro, no lo tengo nada mal, pero hay que estar prevenido, porque recordemos de que ya hubo un terremoto en Japón. Cuando tenemos en Japón, a poco tiempo tenemos para acá.
2: Ah, sí.
1: Ya, o tenemos algún movimiento fuerte, y con tanta lluvia, eso va a ser complicado, puede ser complicado. Sí.
2: Y han habido varios temblores fuertes.
1: Sí, ayer hubo uno 4 y tanto.
2: Sí.
1: Yo estaba haciendo el programa acá, estaba en Vigo.
2: Sí, no, sí, hay varios temblores fuertes. Bueno, que también hay que estar prevenido, hay que tener en vista, por ejemplo, cada persona en su casa debe tener en vista dónde ir.
1: ¿Y qué hacer?
2: No es correr, es correr ni arrancar por arrancar. No es por tenerle miedo, hay que tener respeto al terremoto. Hay que ver donde no le caigan las cosas en la cabeza o le caigan a la familia. Ver, por ejemplo, un patio en que no haya nada que le pueda caer, que ahí se vaya. Como hacen los colegios. Los colegios tienen distribuido para los patios, por ejemplo, donde no hay nada, para que los niños vayan.
1: Y lo otro es tener algo preparado de emergencia.
2: También, pues, claro.
1: Tener cosas. Un kit de emergencia por cualquier tema.
2: Cualquier tema, pero lo prevenir es que no, primero no les pase nada a ellos y tienen que ver, visibilizar antes de que ocurra un temblor, un terremoto, ver a dónde irse para que no les pase nada.
1: Pero yo concuerdo plenamente, vuelvo a leer lo que me dijo esta amiga auditora, señora María, me dice, la gente está muy agresiva últimamente. Señora María, la entiendo mejor que nada.
2: No, sí, es cierto, está muy agresiva, uno lo ve cuando maneja vehículos, que la gente primero, encuentro que andan a mucha velocidad los vehículos, a veces me tocan la bocina por no andar tan fuerte, pero la verdad es que yo no creo que en una ciudad se debe andar a la velocidad que dice, 30 kilómetros, que como máximo, o 40 kilómetros como máximo en las calles. Yo creo que eso es lo que uno debe hacer y tener digamos, cuidado con la cruzada de calle o cualquier respeto por las personas que van a cruzar, porque a veces también los peatones son medio imprudentes y de repente cruzan en un paso que se ve, aunque tienen derecho, pero si un vehículo no alcanza a ver que van a cruzar, entonces tienen que prevenir también que cruzar con mucho cuidado.
1: Bueno, vamos a seguirnos, quedan algunos minutos más de esta primera media hora, analizando y comentando un poco sobre lo de Quillota, cómo resultó nuestra ciudad. Si hacemos un balance rápidamente, yo creo que con todo lo que pasó, estamos bien.
2: Estamos bien.
1: Estamos bien. Sí. Y se demuestra el trabajo, disculpa Antonio, el trabajo preventivo que hay en todos los sectores de nuestra comunidad.
2: Así, el trabajo preventivo muy bueno y yo creo que este trabajo que han hecho después también, en que el alcalde ha ido a todas partes, los concejales siempre estamos atentos, todos los concejales, no digo que uno u otro, sino que todos estamos atentos.
1: Todo a terreno.
2: De que nos digan, a veces vamos a terreno, a veces nos llaman por teléfono y nosotros tratamos de ponerlos a la disposición de las autoridades que tienen la competencia para pasar a hacerlo. Ya. Porque si se ha caído o están negados, tenemos que llamar a gestión para que vayan para allá, saquen una motobomba del agua y muchas cosas así. O a Dideco, atender a unas personas que se han negado y que están con falta de ¿cómo se llama? De ropa o de esas cosas. Entonces, eso hacemos de coordinador y somos todos los concejales que estamos al tanto en todos los días, atendiendo a cualquier hora del día o la noche en que nos llamen para esto, para cualquier problema.
1: También es bueno destacar la labor que hizo la directora Guideco junto a toda su gente, también
2: sí.
1: Trabajando.
2: No, por supuesto, ellos tienen esa expertise, ellos saben cómo atender a gente y la han atendido, por supuesto, bien, y han atendido, menos mal que hubo un poco refugiados, que ya creo que ya salieron del refugio y estuvieron poco tiempo.
1: Qué bueno, porque claro. Eso es positivo.
2: Así es. Así, y otra labor que se ha hecho muy buena, que quizás no tiene que ver con los temporales, pero esto de terminar con estas personas medio esquizofrénicas que andan en las calles.
1: Sí.
2: El alcalde, junto a todo su equipo, de los doctores y todo, han hecho una gran labor y han llevado a la hospedería, en que la hospedería los ha tratado muy bien a estas personas. Felicitaciones a quienes manejan las hospederías, porque lo han tratado muy bien y ellos se han quedado en la hospedería, digamos, y se han tranquilizado en su...
1: El tema de la salud mental es un tema que está en todo el país.
2: Así es.
1: Y esto surgió, se dio a la luz pública cuando estuvimos con la pandemia. Ahí recién se empezó a masificar el tema de la salud mental.
2: Así es.
1: Porque esto ocurre en todos los sectores de nuestro país, no solamente acá en Quillota. Ocurren muchos actores, pero acá se está haciendo una labor realmente muy buena.
2: Se han llevado a muchos que se han rehabilitado, que se están rehabilitando en la casa acogida, porque lo importante es llevarlo y mantenerlo un tiempo, porque ellos, por ejemplo, si lo llevan un tiempo y se tienen que ir, después no se toman los remedios o toman eso, en que vuelven a esa andada. Por ejemplo, siempre a mí me reclamaron varias veces la plazuela o sea, le decimos Plazuela San Francisco, pero le pasó la Pedro Aguirre Cerda, sí. ¿Ah? En que había un señor ahí que hacía su necesidad y que siempre está ahí. Bueno, lo han convencido y lo han llevado a la hospedería, digamos, para bien y para mejorarlo en su salud.
1: Bueno, vamos a ir una pausa. Lo vamos a tener que separar un instante. Vamos a ir una pequeña pausa. Pero antes recuerde que tengo línea abierta, más 569-88-23-15-87 y el más 569-62-49-777. Vamos a una pequeña pausa comercial y ya volvemos.
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4: 13 horas, 29 minutos.
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1: Bueno, ya estamos... nuevamente.
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1: Ya estamos nuevamente en Punto 3. Dejamos el lindo recuerdo. Don Antonio, seguimos analizando, seguimos comentando lo que está sucediendo en nuestra ciudad de Quillota.
2: Sí, la verdad es por eso muchos sectores como Boco estaban muy preocupados por el corte de luz, esto, hicieron barricadas. En otras partes.
1: En varias partes de Quillota, en varias partes. Pedro, en Boco, también. En San Pedro, en Rautén, claro. En La Palma.
2: Pero lo que pasa es que la culpa de eso no es la municipalidad.
1: No.
2: Es la municipalidad de todo lo contrario. Lo único que quería es que le diera la luz. Si yo creo que Chilquinta, yo creo que tienen que ponerle el coto ahora cuando hacen los contratos. Cuando hacen los contratos a nivel del Congreso, porque el Congreso lo aprueba a nivel de gobierno. Cuando hagan los contratos, tienen que exigirles que haya responsabilidad en esto.
1: Y ahora, el alcalde hablaba de la factibilidad, o se pensaba, poder hacer una demanda colectiva.
2: Yo creo que debería hacerse, porque en realidad toda la pérdida de esto, yo sé que va a haber digamos, devolución de estas cosas, pero la pérdida que han tenido en comida, que están en los refrigeradores, la pérdida que han tenido a lo mejor en muchas otras cosas, al no tener la luz, yo creo que es muy grande. A lo mejor hasta muchos artefactos eléctricos se han echado a perder, se han quemado por esto, y nadie va a responder. Cuando se corta, cuando usted no paga la luz, a los dos meses se la cortan, ¿no?
1: Sí,
2: ¿le preguntan algo?
1: No, llegan y la cortan. No,
2: llegan y la cortan. Entonces, digamos, si es así, bueno, ahora tienen que responder. Tienen que ser responsables. Yo le digo la otra vez, comentamos el otro día cuando vino la ministra, llegaron como 5 o 6 camionetas de Chilquinta a arreglar la luz.
1: Ya, porque venía la ministra.
2: Arregló los paltos al tiro y arregló varias situaciones que estaban malas porque llegó la ministra. Entonces no puede ser eso. tiene que ser siempre, o sea, tienen que tener disponibilidad de arreglar la cuestión, y yo creo que tienen que hacer una revisión antes por los cables y por los postes, porque los postes no se pueden caer solos.
1: Ahora, respecto a ese tema, algo que yo lo conversé con la delegada provincial, una gran delegada tenemos que llegar,
2: sí,
1: ¿verdad?
2: Así es.
1: Una mujer 100% en terreno.
2: Sí, me parece, muy buena.
1: Porque yo le dije el otro día, usted tiene este tiempo que llevamos acá, ha venido más que los otros dos gobernadores que tuvieron 4 años cada uno a mi programa.
2: Sí, no, sí, muy, muy, muy interiorizada con los problemas y muy preocupada de todo ello.
1: Bueno, sigamos hablando, sigamos comentando de lo que está sucediendo en Quillota, este frente que pasó, esperemos de que no vuelva a suceder, que la gente esté ya más tranquila,
2: eso,
1: más calmada, porque eso hace bien también.
2: No, yo creo que esté tranquila porque la municipalidad con su equipo está preocupada de eso. Yo creo que lo único que hay que insistir en esto de la electricidad, de Chilquinta, que se preocupe de mantener todo esto bien y que no se produzca lo mismo que ahora, que hay gente, incluso hasta ahora hay gente sin luz.
1: ¿Sí?
2: Sí, en algunas partes. Más puntuales, sí, no en poblaciones tan grandes, pero más puntuales en varias partes.
1: Oiga, qué complicado. Porque
2: yo le dije ayer que la señora del hogar se lleva como 4 o 5 días, se la dieron ayer en la mañana, la luz.
1: Claro, porque pensemos qué pasa con la gente que es insulino dependiente, qué pasa con la gente que necesita energía eléctrica para poder vivir mejor.
2: Así es.
1: Lo electrodependiente.
2: Así es, y si han comprado comida y han tenido comida, imagínense, le echa a perder todo en el refrigerador. ¿Cuánto va a durar 4 o 5 días y hasta las cosas malas? Ya?
1: Claro, imagínense, el mismo comerciante.
2: También.
1: En este caso, esta amiga que yo le paso la publicidad, la Santa Sara. La Sara sufrió mucho porque ella me llamaba, Enrique, por favor, ¿qué pasa si me les congela todo lo que tengo?
2: Sí,
1: pierdo todo el capital que he invertido.
2: Eso es terrible. Además, ve a los emprendedores, claro que les afecta. Sí, no puede ser. Esto por eso digo, no puede ser que una empresa se demore tanto en reponer las cosas que han pasado. Y le digo, ¿cómo se le pueden caer los postes? O sea, ¿cómo no? O sea, tienen que tener muchos años de vida los postes para que pase eso. Los cables igual.
1: Pero hay que todo esto sirva de ejemplo. Que esto todo sirva de ejemplo para evitar todo tipo de situaciones complicadas.
2: Sí, yo creo que escapa así un poco a la municipalidad.
1: Ah, no, lógico.
2: Yo creo que esto tiene que hacerse en el Congreso, o sea, a nivel de gobierno, y en el Congreso tiene que ponerle las peras a 4, como se dice, para poder hacer los nuevos contratos o digamos, ponerle ciertas reglas a la empresa para que produzca esto. Porque la otra empresa que está, parece en la zona más norte, cumplió perfectamente. Dice que no hubo problema.
1: Ahora, hay diputados de nuestra zona, en el caso de Cristian Mella, que está solicitando el término de concesión a Chilquinta.
2: Me parece bien, si acaso no se ponen los pies, no sé cómo será el contrato.
1: Yo tampoco, lo desconozco.
2: No sé si a lo mejor podrán terminarla tan así drásticamente. Pero si no es así, o a la empresa que venga, hay que ponerle la regla clara, o sea, tienen que reponer esto inmediatamente. O sea, tienen que tener la disposición y la gente para trabajar inmediatamente.
1: Y además pensemos, don Antonio, cuánta gente fue damnificada por el hecho, está como dice usted, que no pudo trabajar porque no hay luz.
2: Acepto.
1: Que perdió muchos elementos en su casa. Aquel pequeño amigo que

0: matrimonio.
1: Sí. Yo
0: estas dos personas.
1: Al Harry Koch lo conocí bastante, ya, porque cuando yo estaba de presidente de San Luis, era parte de mi director, era jovencito. Él estuvo varios años conmigo ahí trabajando arduamente por el San Luis. Y después él fue a Estados Unidos y volvió y siempre era sanluisino de corazón.
0: Y que alguien no me diga que esto no fue una cosa que por la muerte, nada que ver, sí, tiene que ver. Tiene que ver la muerte de este señor con el corte de energía eléctrica, porque ellos estaban usando el generador.
1: Claro.
0: Y si no hubiese, si esto, la electricidad estuviese bien, no habría sido necesidad estar usando el generador.
1: Por supuesto.
0: Pero esto es, hay un nombre que me dieron una abogada, pero sé que me dijo que es consecuencia, ocupa la palabra consecuencia, que es más entendible,
1: así
0: el
1: es,
0: término legal. Pero esto es muerte por una consecuencia, que no había electricidad.
1: Claro. Fue un error de dejarlo dentro de la casa.
0: Sí,
1: pero como dice usted, la consecuencia de que no haya electricidad.
0: Que no haya electricidad.
1: Claro,
0: el generador tiene que estar en el patio.
1: Sí.
0: Tiene que estar en un patio.
1: Sí.
0: Pero que a veces la gente desconoce eso.
1: Sí.
0: Ya, quizás, no sé, algo tiene que haber sucedido, pero puesto fue por culpa de que no había corriente.
1: Es que el anhídrido carbónico lo que hace es que va adormeciendo a las personas.
0: Sí.
1: Entonces no se dieron cuenta. O se acostaron a dormir y lo dejaron prendido.
0: Lo dejaron prendido, funcionando.
1: Y se fueron quedando dormidos y se fueron en el sueño.
0: Se fueron en el sueño.
1: Claro. El anhídrido carbónico es terriblemente peligroso.
0: Así que eso es víctima de esto, que no teníamos un ministro de energía eléctrica.
1: Así es.
0: Así que, por lo tanto, para mí es una muerte debido a una consecuencia que es no tener alumbrado eléctrico.
1: Así es. Por eso digo yo que hay que hacer la exigencia del caso a Chilquinta, que en este caso es la empresa que da la electricidad aquí, que cumpla con las normas, o que se le ha exigido, no sé si en los contratos se le exige, pero si no, que se le pongan nuevas normas para que pueda responder a tiempo, que no pasen estas cosas.
0: Bueno, ¿qué más tenemos por ahí? ¿Usted tengo entendido que tenían un consejo hoy?
1: No había el Consejo de Seguridad,
0: ¿ya?,
1: que es un consejo que está estipulado en que todos los meses un consejo,
0: ¿ya?,
1: en que, bueno, dan todo el aspecto de seguridad que está la ciudad y también participa carabinero, investigaciones, a veces la parte judicial,
0: ¿ya?,
1: los fiscales. Así que hoy día dieron, bueno, una de todas las atenciones que ha hecho digamos, la Dirección de Seguridad Municipal, que son muchísimas,
0: ya,
1: que han atendido muchísimos casos en distintas partes, de distintas localidades. Y también que la nueva ley sale ahora en agosto, la nueva ley de seguridad municipal.
0: Que da más atribuciones a los funcionarios.
1: Más atribuciones a los funcionarios municipales preparados para eso y que van a tener otra manera de actuar, o sea, van a poder ayudar mucho más a carabineros y a investigaciones para los delitos que se ocurran.
0: Qué bueno. Pero yo creo que respecto a eso mismo, don Antonio, que hablamos de seguridad, creo que la presencia de esta oficina de seguridad ha dado buenos resultados.
1: Sí, muy bueno.
0: Vemos más presencia en la calle.
1: Así es, mucha
0: Vemos
1: presencia.
0: Vemos más presencia.
1: Y como le digo, han respondido muchos casos. La mayoría de los casos responden y van a ver qué pasa si que es pertinente a ellos. Si es más en que debe actuar la fuerza pública, llaman a carabinero y van con carabinero. Y generalmente cuando se hacen las rondas también se hace con un carabinero presente, porque ellos son los que pueden detener y pedir todas las cosas. Claro. Ahora, dentro de la nueva ley, los funcionarios municipales, todos preparados, que tienen que hacer un curso, van a poder pedir los documentos.
0: Recordemos que actualmente los únicos autorizados a solicitar su documento de entidad es Carabinero de Chile.
1: Así es. Eso es lo único. Pero, como le digo, ahora en agosto sale el reglamento, que falta solamente el reglamento.
0: Y la PDI también.
1: ¿Ah?
0: La PDI también.
1: Falta solo el reglamento, en lo cual los funcionarios municipales también van a poder hacer eso, pedir los documentos y retener por un espacio mientras llega el dinero a las personas.
0: Qué bueno. Esperemos de que todo esto sea bien y aparte que hay que implementarlo con más elementos de seguridad.
1: Por supuesto. Tienen que ir con chalecos antibalas, tienen que ir, van a haber más motos, digamos, para recorrer. Y se va a notar más la presencia, digamos, en la ciudad. Ojalá, dicen que vienen con un financiamiento muy poco, pero ojalá venga con financiamiento para que las municipalidades tengan para poder invertir en eso.
0: Okay, y a propósito de todo esto, ¿cómo vamos con los trabajos de la nueva comisaría de Quillota?
1: Bueno, yo creo que van bien adelantados, ¿no? Yo creo que para el próximo año yo creo que está lista la comisaría de Quillota. Yo lo veo muy adelantado. Hoy día las construcciones son muy rápidas. Y he visto mucho trabajo activo ahí.

0: la comisaría.
1: Esperemos, porque hace falta.
0: Esperemos. Y esperemos también que salga también el nuevo cuartel de investigaciones, que sería allá en el Parque Industrial.
1: Ya.
0: En que ahí estarían bien instalados, mucho más cómodos que donde están. Y
1: más asequible para los vehículos.
0: Así es también. Así que quedaría muy bien. Yo le digo que esa también tengo una historia con el cuartel de investigaciones.
1: Ya, cuéntela.
0: Cuando estaba de alcalde Eugenio Ortúzar, nos llamó a varias personas porque el cuartel de investigaciones estaba en la calle Condel.
1: Sí.
0: Y era un cuartel, pero...
1: Sí, sí, sí me acuerdo.
0: Claro, y nos amenazaron, le dijeron al alcalde que si no se iban a ir de Quillota, porque no podían, sí, y en realidad era un cuartelucho, en realidad. Así que nos dijo a nosotros, que éramos como 10 personas, que buscáramos un lugar para ver si acaso encontramos para el cuartel de investigaciones.
1: Ya.
0: Bueno, y buscamos y encontramos ese lugar. Pues.
1: Ya.
0: Así que... bueno, y la verdad es que entre todos pusimos plata para poder comprarlo, pero la municipalidad nos devolvió después la plata. Yeah. Pero hicimos plata para comprarlo y de ahí están instalados en esa casa que era bastante buena y cómoda, que todavía es, pero en realidad ya para su función necesitan un espacio más amplio.
1: Claro, donde del lugar que estamos hablando es donde actualmente, si la memoria no me falla, está Carabinero.
0: ¿Ah?
1: El lugar donde actualmente está Carabinero.
0: ¿Qué?
1: Ahí en Condel. El lugar donde está la Policía de Investigaciones hace ya muchas décadas atrás.
0: Por ahí era, por ahí, sí. Era por ahí, por sí. Ahí. Era un,
1: al lado de donde actualmente está la Santa Teresita, todo sí, ese lado era antiguamente...
0: Era por ahí, era un callejón para adentro, con sí, madera.
1: Con madera, con...
0: Sí. Era un mediagua lo que había ahí.
1: Que no después sé. Eso se vio como... Se arrendaban pies ahí.
0: Ah, ya, no sé.
1: Después de... Pero
0: no me acuerdo.
1: Yo tampoco sé, por si acaso.
0: Ya. ¿Ya? Pero eso hicimos y creo que quedó bien el cuartel ahí, por lo menos hasta ahora ha dado su fruto. Hoy día está medio estrecho y creo que necesitan un cuartel más grande.
1: Sí.
0: Y por eso la municipalidad ha dispuesto ese terreno que es de municipal allá en el parque industrial y ahí lo van a instalar.
1: Buen lugar.
0: Buen lugar, va a quedar expedito para todos lados.
1: Sí.
0: Igual que los bomberos también de la tercera que tienen el lugar allá que también... están viendo la manera porque también hay un lugar allá al lado del sendero, o sea, más...
1: Sí, pues también, pero ahora sí, pues.
0: ¿Ah?
1: Ahora sí.
0: Sí, tenían un problema ya. Ahí con el terreno, pero creo que lo están solucionando,
1: ya.
0: Porque ahí también era para instalarse la tercera compañía de bomberos.
1: Porque la tercera compañía sale de acá de Blanco.
0: De Blanco, sí, porque ahí es muy difícil que salgan a ese, pues. Pues hay muchos autos.
1: Y aparte que tenemos acá en el centro la primera y la segunda compañía, la tercera, y
0: así
1: todo ese sector está aislado en caso de algún incendio.
0: Claro. Bueno, la segunda tiene salida porque está por la calle Condel, así que
1: sale directo, pero...
0: Sale directo. La primera, más o menos...
1: Más o menos, esta es la más complicada.
0: Sí, esta es la más complicada. La tercera es la más complicada porque hay muchos vehículos y... Así que es de esperar que también se concluya eso y se haga.
1: Otro lo elemento importante de desarrollo de Quillota es que este lunes... ya empieza a circular el servicio de tren en San Pedro.
0: Buses de acercamiento. Lo he visto que lo recomiendan en la radio bastante.
1: Sí, porque eso ya es realidad, porque antes se anunció, pero nunca cumplió.
0: Sí, así ya. Es.
1: Se anunció.
0: Así, y también lo que se hacía, recomendación, lo vi en la propaganda esta, ya. Y lo que pasó la otra vez, es que la gente a veces no lo tomaba. Entonces, eso hace que los empresarios no puedan ir, porque no financian el costo del viaje.
1: Es lo mismo que se hizo hace años atrás con esa empresa que prestaba servicio desde San Pedro a Viña,
0: sí.
1: A Valparaíso, que la gente, yo me acuerdo porque estuve muy ligado a ese tema, se logró traer esta empresa que prestaba ese servicio, pero la gente no lo ocupaba.
0: Así es.
1: No lo prefería para nada, prefirían caminar al cruce e irse. Vale. Y espero que la gente pueda usar este nuevo servicio del Metro Tren desde San Pedro a Limache.
0: Sí, me parece, tienen que usarlo porque eso va a dar auge para que siga existiendo y para que los empresarios puedan, digamos, congelar eso y siga en actividad.
1: Claro, porque acá hay un trabajo que se hizo de parte del municipio, del alcalde actual, para poder conseguir autorización y poder conseguir estos buses.
0: Así es.
1: Entonces, que no después no vengamos, estamos hablando que no se hace nada, cuando ya nos están dando la facilidad de poder viajar cómodamente,
0: sí,
1: usémoslo.
0: Me parece.

0: parece que debe hacerse. Ojalá, ojalá todo resulte bien.
1: Y hay seis puntos donde seis paraderos ya establecidos en San Pedro, no los tengo en este momento, pero mañana los voy a tener.
0: Ya, no, qué bueno, eso me parece muy bien. Me parece estupendo.
1: Que la gente lo use. Sí. Use. Y espero que pronto salga el tema de del cuartel nuevo de bomberos, porque también es necesario.
0: Ah, también, sí.
1: Bueno, seguimos hablando. Seguimos
0: hay varias cosas que le faltan ahí a San Pedro todavía.
1: Sí, sí, hay muchas cosas que faltan
0: a
1: San
0: Pedro. Pero de a poco, va creciendo cada vez más.
1: San Pedro tiene que ser comuna. Ya. ¿Ah? Tiene que
0: bueno,
1: ser comuna.
0: Pero eso tiene que ser los mismos habitantes.
1: Los mismos habitantes tienen que organizarse para eso.
0: Claro.
1: Y tienen, no sé, el problema de los tributos, de los impuestos.
0: Sí, ese
1: es el problema.
0: Eso depende.
1: Pueden tener muchas ganas, muchos deseos, pero vamos a ver si hay tributo o no hay tributo.
0: Así es. Eso tienen que verlo muy bien.
1: Pues Concón tenía tributos. La Cruz tenía tributos, porque la Cruz también fue comuna de a poco.
0: Sí, también.
1: Concón también.
0: Sí.
1: Concón, recordemos que pertenecía a Viña.
0: A Viña.
1: Que era un distrito de Viña.
0: Sí. Así es. Bueno, ojalá, pues, si da la cosa que se instale como comuna, muy bien.
1: Bueno, ¿algún tema más, don Antonio?
0: En general solamente estamos preocupados de esto y digamos, toda la reunión y todo eso se ha atrasado. Bueno, también felicitar a la segunda compañía de bomberos que el viernes están celebrando su nuevo aniversario.
1: ¿Sí?
0: Sí.
1: Qué bueno.
0: La segunda compañía.
1: Esperemos que salga todo bonito.
0: Todo bien, sí. No, bueno, y también a San Luis, porque juega el viernes también.
1: Sí, pues San Luis ahora ganó un Curicó.
0: Un tremendo partido, unos tremendos jugadores, se ve, digamos, pulso joven.
1: Tercero o cuarto lugar, creo. ¿Ah? Que está. Si la memoria me falla, está en tercero o sí. Cuarto lugar.
0: No, y juegan muy bien, jugaron con mucha agilidad, jugaron muy rápido. Yo creo que un buen equipo que ha hecho Chupete que está dando resultados.
1: Y ahora con la incorporación del VAR en segunda división.
0: Ah, sí, pero va a ser un VAR que parece se ve en Santiago, ¿no? No va a estar en cada cancha.
1: No va a estar presente en cada cancha.
0: Claro. No, pero parece muy bueno eso del VAR, porque acuérdense que al principio a San Luis le metieron un gol con la mano,
1: otro
0: con un penal.
1: No tiene nada que ver.
0: Claro.
1: Así y perdió esos dos partidos.
0: Sí, me parece muy bien, pues no sé desde cuándo funcionará el VAR.
1: Tengo entendido que ya empieza a funcionar dentro de un par de días más, partidos más.
0: ¿Ah, sí?
1: Seguro que tengo entendido por ahí.
0: Ah, qué bueno, qué bueno. Me alegro que todo esté bien, ¿no? Y yo me alegro por San Luis, porque todos somos salvecinos de corazón. Y queremos que San Luis vaya cada vez más para arriba.
1: Yo me alegro de haberlo conversado con usted muchos temas hoy. Tocamos varios temas. Es importante decirle a la gente que en el caso suyo, usted como concejal y también los demás concejales, y por supuesto el alcalde, siempre van a estar dispuestos a escucharlos.
0: Por supuesto. El alcalde, como le digo, ha estado mucho en terreno, ha estado en muchas partes con todo su equipo. Y nosotros, digamos, a veces estamos en terreno, pero otras veces escuchamos siempre a las personas que nos llaman y nos comunican los problemas que hay para tratar de ver quién lo puede solucionar y tratar de insistir en eso.
1: Pero si el otro día lo pillé al alcalde conectado como a las 3 de la mañana todavía en terreno.
0: Ya, claro, si estuvo en todas partes.
1: Yo le pregunto, bien. ¿Dónde estás? Estoy en terreno. Yo le pregunto, ¿dónde estás? Le digo, estoy en terreno todavía, me dice, a las 3 de la mañana.
0: No, sí, me parece muy muy bueno y muy bueno que él esté presente ahí porque así se solucionan las cosas mucho más rápido.
1: ¿Qué? Ha sido siempre así, ¿no? Y usted lo conoce también.
0: Sí, así es.
1: Siempre ha sido así.
0: Buen trabajo, por eso digo buen trabajo y la ¿cómo se llama? La dirección de riego ha trabajado muy bien, ha hecho muy buena participación en todos los problemas que han habido.
1: Sí, un trabajo pero muy bonito que han hecho, que están haciendo, ¿no? Que han hecho, que están realizando la oficina de riego.
0: Y muy bien organizado, porque eso es lo bueno, que se organicen. Hay patrullas, patrullas para una parte, patrullas para otra cosa, que están haciendo cosas. Y también el ejército hay que felicitar porque también dio su cooperación para poder ayudar en varios casos.
1: Sí, que también estuvo en el regimiento escorta presidencial, creo que se llama.
0: Granadero, sí.
1: Granadero. También estuvo presente y agradecer también a la delegada que fue la que solicitó la presencia de...
0: Así me parece.
1: De los militares.
0: Sí, no, si ha llegado, ha estado muy presente en todas las actividades.
1: En Quillota salieron primero los militares que en otras partes.
0: ¿Ah?
1: Quillota ha sacado primero los militares que en otras ciudades.
0: Mire, qué bueno eso. No, qué bueno eso, porque eso ha ayudado mucho, aunque no tenían mucha técnica, solamente era la obra de mano que ellos podían hacer. Pero hicieron
1: el hecho de estar presente
0: trabajo.
1: Ayudando a la gente.
0: Claro, porque
1: la gente que necesita era ayuda.
0: Camino, acequias, de todo, ayudando a remover escombros, de todo.
1: ¿Y el contacto con la delegada cómo ha sido?
0: Muy bueno, ¿no?

0: bueno, sí, estupendo, ella está muy preocupada de todo lo que pasa aquí en Quillota. Y en la provincia, por supuesto.
1: Exactamente, no solamente en Quillota, sino claro. Tiene que ver la otra. Son 5 comunes que pertenecen, recordemos que antiguamente éramos 7.
0: Sí.
1: Nos quitaron Olmué y Limache.
0: Así es.
1: Marga se llevó Olmué y Limache.
0: Sí, así es. Así es. Bueno, está bien, pues sí. Hay que recuperar. Así que estamos bien.
1: Don Antonio, ¿algún temita antes de finalizar?
0: No, en realidad, bueno, que la gente se prepare porque viene otra lluvia, quizás no tan intensa, pero que se prepare si tiene algún problemita que lo trate de solucionar. Cuando ya es muy grave, se puede llamar a la municipalidad para que vayan a solucionarlo, siempre que sea en lugares públicos.
1: Lo que he dicho siempre, por favor, el mejor prevencionista, señor, es usted mismo.
0: Así es.
1: Usted preocúpese de su casa. Usted preocúpese de la seguridad de su familia. No espere que venga el vecino a preocuparse.
0: Así es.
1: Preocúpese usted.
0: Y cualquier problema que tengan, que además de llamar a quien tiene riesgo, si no tienen o están ocupados en ese momento, nos pueden llamar a cualquiera de los concejales. Tenemos los teléfonos públicos para que nosotros podamos tratar de ayudarle y ver de manera que vayan a solucionarle su problema.
1: Déjeme, voy a buscar por acá donde tengo los números de emergencia. Acá los tengo, déjeme acordarle. Vamos a ver. La oficina, en caso de emergencia, es el 31-89-42. 31-89-42. El ABC, ambulancia, 131. Bomberos, 132. Carabinero, 133. Tengo acá los teléfonos de Gas Valpo, 600-600-7000. Chiquinta, 600-600-500. Esval, 600-600-60-60. Fono de emergencia del municipio, 15-29. ¿Estamos bien?
0: Estamos muy bien.
1: Ya,
0: muy
1: entonces bien. Anoto los teléfonos. Ahora, reitero, bomberos, 131, 132, perdón, y el fijo es el 33-2-31-02-92. Esos son los teléfonos de emergencia. De la oficina de seguridad pública al celular es el 9-81-03-37-18. Se lo repito, más 569-81-06-37-18 para que usted lo tenga presente. Y el fijo es el 31-89-42.
0: Cualquier cosa, muy bien
1: que nos llame.
0: Gracias, eso.
1: Que nos llame. Pero hay que cuidarse y reitero, por favor, aunque sea majadero, insistente, reiterativo, mejor pensionista es usted mismo.
0: Así es. Pero me parece muy bien que tengan estos teléfonos y, como le digo, de cualquiera de los concejales para poder ayudarle a solucionar.
1: ¿Y el suyo? ¿Es el suyo? ¿Usted cree?
0: ¿El mío? ¿Sí? Tengo que decírselo, que no me acuerdo.
1: Yo no lo tengo notado, no sé dónde carajo lo tengo por ahí. ¿Ya? Y ahí lo está buscando, ¿eh? Déjame buscarlo por acá también. Así lo encuentro. ¿Qué lo encuentro primero?
0: El mío es el 569-6197-6455. 569-6197-6455.
1: Ya, vamos a ver si tengo antes de finalizar algún. Tengo algunos.
0: Y cualquiera de los concejales lo puede usted llamarlos, acaso. No me ubica a mí o no quiere hablar conmigo, quiere hablar con otro concejal, cualquiera, porque estamos todos dispuestos a poder ayudar en todo lo que sea para poder solucionar el problema y dárselo a quien pueda ayudar en su problema.
1: Tengo una auditora que me dice, Enrique, hola, felicítalo porque anduvo en varias poblaciones en el temporal. Ya la gente lo llamaba y él asistía.
0: Sí, bueno, uno hace lo que puede.
1: Tengo un mensaje, por si acaso.
0: No han dado tanto como el alcalde, pero sí en las que...
1: Pero salió.
0: Sí, cuando a dar una vuelta siempre para poder tratar de ayudar en lo que más podamos. Por eso digo, todos los concejales estamos en la misma.
1: Yo creo que es importante el hecho que la gente los vea.
0: Así es.
1: Que la gente sepa que no están solos.
0: Sí, no están solos. Nosotros estamos... Para eso estamos, para ayudar a las personas y tratar de cooperarle al alcalde y a la municipalidad en todos los problemas que tengan.
1: Don Antonio, nos vemos.
0: Así ¿ya? es.
1: Nosotros empezamos a despedir el compromiso para juntarnos mañana, si Dios así lo quiere, por su sintonía. Muchas gracias. Será hasta mañana.
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3: 13 horas, 58 minutos.
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5: Buenas tardes y bienvenidos a esta jornada de Mexicanísimo de Radio Nexo de Quillota, listos y dispuestos a entregar lo mejor de nosotros para ustedes, nuestros apreciados auditores. Como cada jornada de este subprograma, es que lo hacemos cariñosamente para ustedes desde nuestro estudio en Guadalajara, Jalisco, México, y que luego se transmite a través de las ondas 1530 AM y 102.3 FM de Radio Nexo, y nuestra página web, que tiene un giro, ahora es www.grupolibra.cl/nexo. 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Mientras tanto, ponemos unas rolas para calentar el ambiente.

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1: Ese fue nuestro comienzo musical aquí en Mexicanísimo de Radio Nexo de Quillota, con tres grandes artistas como lo son Aida Cuevas, la reina de la música ranchera, Alberto Ángel, el Cuervo, y Amalia Mendoza, la Tariacuri. Y las canciones en el orden de aparición fueron Tú no me conoces, El mil amores y Pa' que sientas lo que siento. Canciones que, como hemos dicho siempre, pertenecen al repertorio popular de México. 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Tengo otras rolitas que corresponden al cancionero popular mexicano y son las siguientes. Espero que las disfruten.
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Otra tripleta de canciones muy buenas y esperamos que usted las esté disfrutando en Mexicanísimo, este programa que tiene la música auténtica mexicana en apreciables voces del mundo. Antonio Aguilar, Astrid Haddad y Cuco Sánchez, indiscutiblemente voces muy apreciadas por el público auditor. Y las canciones fueron A Boca de Jarro, la primera, una versión de Amanecí Otra Vez Entre Tus Brazos, y la tercera, Del Cielo Cayó Una Rosa. 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Alcanzamos una rola más, me parece.

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0: Al final fueron dos rolitas, con Chavela Vargas y las hermanas Huerta. Vamos a la galería comercial para cumplir con los compromisos radiales y ya volvemos. ¡Espérenos!
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1: 14 horas, 28 minutos.
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5: Hemos vuelto de los compromisos radiales para continuar con Mexicanísimo aquí en Radio Nexo y seguir recordando la música que marcó nuestra banda sonora.
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0: Vicente Fernández Gómez, conocido como el Charro de Huentitán, nació el 17 de febrero de 1940 en Huentitán, el Alto Jalisco. Fue un famoso cantante, actor y productor mexicano de música ranchera. Vendió más de 50 millones de discos y ganó múltiples premios Grammy y Grammy Latinos. Nació en una familia de escasos recursos. Trabajó como albañil, mesero y lavaplatos de joven. Ganó un concurso de aficionados en Guadalajara a los 14 años. Cantó en restaurantes y bodas para ganar dinero. Hacemos mención de estos antecedentes por ahora. Habrá ocasión de conocer más de Vicente Ochente en futuros programas de Mexicanísimo.
1: Las canciones que presentó el Charro de Huentitán fueron Volver, Volver, La Ley del Monte y No Me Sé Rajar, todas apreciadas por el público admirador de Ochente, y las escuchó aquí en Radio Nexo de Quillota.
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0: Con esta terna chilena de voces saludamos al canto mexicano y también a los cultores del género, chilenos que fueron cautivados por el estilo y la música. Es lo que queremos, Cuco, unir nuestras culturas.
1: Mi güey, me pone feliz participar en este programa que busca la unión de nuestras patrias, a pesar de la distancia. Me siento bien cuando escucho a Eliseo, a Guadalupe o Roberto cantando con tal gusto que aplaudo.
0: Es la intención de Mexicanísimo, de Radio Nexo de Quillota, generar lazos de hermandad con estos recuerdos. Echo de menos una frase tuya, carnal. ¿Es posible ahora?
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0: Buen consejo. Veamos si alcanzamos a otra canción.

0: como siempre, ha sido muy agradable para Mexicanísimo y Radio Nexo de Quillota editar esta jornada de música mexicana por razones como las que dimos en el bloque anterior y porque trae a nuestra memoria lindos recuerdos que compartimos en familia. Usted los escuchó y seguirá escuchando. Primero Dios, mientras tengamos salud y conciencia para enviar por las ondas 1530 AM y 102.3 FM de Radio Nexo de Quillota para la Quinta Región y sus alrededores, por la web www.grupolibra.cl/nexo a todo el mundo. 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Les recuerdo que ya viene la tarde del lobo. Así es. Nosotros, Pablo, Cuco y yo, Tito Medina, les damos las gracias por su sintonía y extendemos la invitación, Dios mediante, para la próxima jornada. Gracias al Supremo Hacedor por apoyarnos con salud y claridad mental para realizar Mexicanísimo en Radio Nexo. Será hasta entonces.
1: Cuco, aún no voy a una boda en México.
0: Te has perdido un gran evento, porque ser uno de los invitados es una gran consideración.
1: ¡Híjole! Mira qué interesante.
0: Se invita a las personas que más se aprecia. Difícilmente queda afuera un familiar o una amistad importante.
1: Me imagino que es un honor ser padrino de algo como comentaste alguna vez.
0: Puede ser padrino de copas, de vino, de limusina, de flores, etc.
1: Me imagino con cuánta anticipación el padrino o madrina de flores están viendo los detalles como el buquet para la novia, el decorado de la iglesia, los centros de mesa.
0: Con bastante tiempo, Biwei. Las propuestas de la florería, las ocurrencias del cliente.
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0: Luego entregamos formas de contacto.

0: así, entre canciones, recuerdos y emociones, llegamos al final de este viaje musical. Gracias por acompañarnos en Mexicanísimo, junto a Tito Medina, desde Guadalajara, Jalisco, México, cruzando fronteras para llegar hasta cada rincón de Chile. Los dejamos invitados para reencontrarnos mañana en el mismo horario por Radio Nexo, 102.3 FM y 1530 AM. Que tengan una excelente tarde y recuerden, la música mexicana no se escucha, se siente. ¡Hasta la próxima y que viva México! 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
2: 14 horas, 59 minutos.
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Muy buenas tardes. Siempre ánimo enérgico, victorioso, victorioso, campeones, grande y sin la FIFA. Saludo a todas las comunidades italianas, a toda la comunidad italiana, a todas las italianas y a todos los italianos, a todos ellos. Y claro que esta canción en español, pero se entiende con este lindo tema. Yo quiero de Rocío Jurado. Oh, lindo el tema. 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

tenemos fiesta acá arriba en la radio. Ah, muy buena tarde. Muy buena tarde. Cuentan, chicos, chicos, la provincia de Quillota. Estamos con todo el ánimo aquí en Nexo. Un poquito más bajo, Benito. Eso es. Hey, provincia de Quillota. AM 1530 FM 102.3. ¿Qué? Buenísimo, buenísimo. Nuestro WhatsApp siempre más 569. Siempre más 569. Y los números correspondientes 6249 y 7777. 4 veces 7. 6249-7777. Facilito, facilito. Como dijo ella, ¿dónde están mis facilines? Los facilines. Eduardo González. ¿A dónde va nuestro amor? De Angélica María. Vamos a buscar la canción después de Cecilia, que se lo vamos a decir calladito, y le vamos a tocar la canción Angélica María y ¿A dónde va? De aquella comedia linda, hermosa, preciosa de los años 70. Muchacha italiana viene a casarse. Me acuerdo de Giuseppe. Oh, Piero, Andrate. Italiano, italiano.

Cristo. Martes 28 de julio, día de San Celso. Celso, Celso, Celso. A ver. San Celso se refiere principalmente a San Celso de Milán, un joven mártir cristiano del siglo I que se conmemora en el santoral católico cada 28 de julio junto a San Nazario. También existió otro santo notable con este nombre, San Celso de Armagh, quien fue arzobispo irlandés del siglo XII. Esto es en Irlanda, lo celebran, está cerca de Midian. Hay una catedral en Ardpatrick, en Irlanda. Yo cuando estuve de visita, en el Google Maps. ¿Dónde crees que la iba a visitar? No, Irlanda, no, nunca he ido. No. Inglaterra tampoco, no la conozco. Países Bajos, no, es que había que entrar agachado. ¿Qué más tenemos para hoy día? Día Mundial contra la Hepatitis. ¿Qué es lo que es la hepatitis? Todas las terminaciones, esto es de, para que sepan, cultura general. Todas las terminaciones itis, apendicitis, estoy malitis, todo significa inflamación. Todas las terminaciones itis en enfermedades son inflamaciones. Yo en este momento estoy delgaditis del bolsillitis, no tengo nada de billetitis. Día Mundial contra la hepatitis, lo que afecta el hígado. Por eso, hepático, hígado, hepatitis, inflamación al hígado. ¿Qué más tenemos? Día de la gente que trabaja en el agro. Día de la gente que trabaja la tierra. Así que nuestras felicitaciones, nuestro cariño, nuestro respeto sobre todo. Primero que todo, respeto. A esa gente que con frío, con calor, anda metido en las heladas, mojado, cortando, cuando andan cortando la alcachofa o cuando andan cortando los repollos, andan mojadísimos, o cuando el calor del verano y cortando choclo y las hojas cortan y cortan y al final los espera la cervecita. No, digan que no, camionero que va a comprar choclo, no se dice comprador, sino lleva teque-teque para los trabajadores ahí, los que acarrean las punas con los choclos. O cuando van a la corta de poroto, también les llevan su regalito. Les llevan tomate. No, la verdad ya falta. Hoy, 28 de julio, día de San Celso. Don Eduardo, muy buena tarde. Bienvenido. Gracias por estar en esta gran familia de Nexo para toda la región de Valparaíso. Y bienvenido. Eduardo González, aquí está su canción. ¿Cómo se llama la canción de... ¿cómo era la canción que me dio? Ya se me olvidó. No, yo estoy pasando por un momento peligroso en mi vida. ¿Ah? A ver.

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1: 15 horas, 33 minutos.
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0: En Radio Nexo nos conectamos con el departamento de prensa del Grupo Libra para quedar informados. Noticias en la hora. Las noticias. En una ceremonia realizada en el Aeropuerto Internacional Arturo Merino Benítez, autoridades nacionales, representantes de Rapa Nui y delegaciones de Australia recibieron en tierra chilena a la comitiva a cargo del traslado de 18 piezas de restos ancestrales Rapa Nui y Vitupuna, restituidas por el Museo Australiano, quienes luego siguieron su viaje hasta llegar a Rapa Nui. Los restos bioantropológicos corresponden a 17 cráneos y una muestra de cabello humano que permanecían en el Museo Australiano desde fines del siglo XIX y cuya restitución fue posible gracias a la iniciativa de restitución del museo, el trabajo conjunto desarrollado entre la comunidad Rapa Nui y esta entidad australiana y la coordinación posterior para el traslado con instituciones del Estado de Chile. Tras la ceremonia, los Ibi Tupuna fueron embarcados en el vuelo con destino a Rapa Nui, donde fueron recibidos por la comunidad en una ceremonia tradicional. Vivimos un momento de profunda emoción y justicia para el pueblo Rapa Nui. El regreso de nuestros Ibi Tupuna permite que nuestros ancestros vuelvan al lugar al que siempre pertenecieron, fortaleciendo nuestra memoria y espiritualidad, dijo Carlos Edmund Paoa, presidente del Consejo de Ancianos de Rapa Nui. El presidente de la Federación de Dueños de Camiones de la Región de Valparaíso, Fede Quinta, Iván Mateluna, acusó la falta de protocolo claro para enfrentar que cerca de un millar de camiones espera la reapertura del Paso Los Libertadores, que lleva 2 semanas cerrado por las adversas condiciones climáticas. Lo que más complica es la situación de los conductores, que están en complejas condiciones, donde a veces no tienen ni qué comer, denunció. Arica. La primera etapa de desalojo del Cerro Chuño de Arica, que contempla un total de 223 viviendas, el proceso inició durante el sábado pasado y que ayer gran parte de las viviendas se encontraban deshabitadas, mientras que la empresa a cargo de realizar los cierres perimetrales comenzó su trabajo. Asimismo, se comenzó el bloqueo de las casas y se realizó el corte de suministros de agua y luz. Es todo de noticias, muchas gracias. La ilustre Municipalidad de Quillota informa. Fue el departamento de prensa del Grupo Libra para quedar informados en Radio Nexo.
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0: Ya estamos de vuelta con Pablo Lobos por Radio Nexo.

No, no, en el caso. No, sí. Yo no me llamo Julio, por favor. No, sí, no, no, no, no hay caso, por favor. No siga molestando.

La temperatura en Arica y 21 grados, cubierto a parcial. En Iquique, 20 grados, hay viento, hay ventarrón, ahí sí. Hay ventarrón, 20 grados. En Antofagasta, hay 18 grados, hay ventarrón. En Isla de Pascua, está cubierto a parcial, 22 grados. Copiapó, 20 grados, cubierto a parcial. En Juan Fernández, 14 grados cubierto a parcial. La Serena y Coquimbo, 17 grados cubierto a parcial. Valparaíso, de mi amor, dice, a ver,

0: Valparaíso, en 15 grados promedio. Para la región, dice, la tarde estará con borrasca por ahí, nubes cubierta parcial. En la noche, cubierta parcial. Y también dicen que va a estar oscuro. A ver, por acá. Santiago, 15 grados, está chubasqueando en algunos sectores, 15 grados. Rancagua, solamente cubierto, está nublado, 14 grados. Talca, 15 grados, está chubasqueando, está lloviendo, no chubasqueando, está lloviendo en Talca. No podemos ver la cámara ahí, pero en otros sectores, y en Chillán, está cubierta parcial. Ahí está la linda cámara, una linda postal de Chillán, 14 grados. En Concepción, cubierta parcial, 14 grados, está cubierta parcial. Temuco, nubes, hay algunos rayos de sol por aquí y por allá, pero está más nublado, 10 grados en Temuco. En Valdivia hay más sol que nublado, hay nublado parcial, 10 grados en Valdivia. Puerto Montt, nublado parcial, 9 grados. En Coyhaique, nublado parcial, menos 3 grados. En Torres del Paine hay llovizna, hay nubes bajas, hay cubierto parcial, 1 grado. Las tiene todo el día, le falta la tormenta eléctrica. En Punta Arenas hay 3 grados de temperatura y hay nublado parcial. En la Antártica famosa, menos 7 grados. Está nevando en estos momentos en la Antártica. No podemos ver nada porque está nevando. Eso es lo que dice el clima y las temperaturas para nuestro país. ¿Estamos listos? Estamos listos. ¿Cómo están ustedes? ¿Bien? Bien. Ya, por una vez te amo, ya, como decía, chiste repetido sale podrido. ¿Qué es lo que dijo?
1: ¡Qué
0: rico! Por favor. Durante escuchábamos a la Grand Swing o Big Swing con Fat Sample. Ese es un ritmo de swing. 1940, que este es un tema remasterizado, remozado y reconvertido por esta gran orquesta que toca temas de los años 30, 40 y 50. Charleston, cha-cha-cha, Foxtrot, Paso Doble. Hay uno que se llama Reviniel, ese no lo conozco. No lo conozco. Si alguien este fin de semana sabe bailar y me invita a bailar Reviniel, sería... Sí, sería... ¿Ah?
2: Hola, ¿bailamos?
0: Sí, pero el sábado en la tarde, en la noche, ¿ya? ¿Cómo están ustedes por allá? ¿Ah?
3: Mucho calor.
0: ¿Sí?
3: Mucho calor para todos los que...
0: La calor, alergia, niñita. Gracias.
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¿cómo se llama esa canción? Hay una que siempre la pide, la de Chava Flavor. ¿Esa? ¿Un aniversario? Gracias, Felipe. ¿Cómo le sale mal? Le fue a ayudar con el cierre, echó a perder el cierre, el Claire.

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0: Las 8.
1: Felicidades a esta pareja, está de aniversario.

sí. Terminó. Como dice mi señora, felicitaciones al aguante. El aguante está de aniversario. Eso lo dice. Enciendes más y más. Aprueban nuevos cursos para responder a la demanda de empleo en la región de Valparaíso.

0: En Radio Nexo hacemos una pausa y ya volvemos. 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
1: 16 horas en punto.
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0: Lindo, hermoso, precioso recuerdo, Stuck on You, Lionel Richie. Tenemos de todo, somos como un supermercado en informaciones, en música. Hoy, martes 28, recuerde, saluda Celso, está de santo. Felicitaciones Celso, solamente por hoy eres santo. Por lo menos una vez en el año usted es santo. Stuck on you. Se me perdió. A ver, ¿cómo están los pasos fronterizos entre Chile y Argentina? El paso Los Libertadores, Cristo Redentor, se encuentra cerrado debido a intensas nevadas y acumulación extrema de nieve en la alta montaña. La gran mayoría de los complejos cordilleranos del centro y sur presentan cierres temporales por restricciones severas por el sistema frontal activo. Los Libertadores, Cristo Redentor, cerrado por mal tiempo y acumulación de nieve. Pino Achado, la Araucanía en Neuquén, el que conecta la Araucanía con Neuquén, intermitente o con cierres temporales por nieve y labores de despeje. Y Calma, el paso y Calma y Mamuil Malal, esto es en la región de la Araucanía, habilitado en horario normal con porte obligatorio de cadenas por acumulación de agua nieve menor. O sea, yo puedo ir. No, yo tengo cadenas. Cardenal Zamoré, esto es en la región de los lagos, monitoreo constante sujeto a cierres por condiciones meteorológicas en la zona austral. ¿Eh? Usted tiene la información acá, toda la información. Lo que usted dijo, ay, pero a mí no me interesa ir a la Argentina, no importa, pero tiene que decir, estoy informado. No, si después me sale, no, es que yo no sé lo que pasa con los pasos. Ahora sabe. Tiene su programa en la tarde. Ahora quiere saber las carreteras, las principales rutas y accesos hacia y desde Quillota están operando en estos momentos con normalidad. Hoy, martes 28 de julio, tras las emergencias climáticas que tuvimos previas, aunque se está recomendando transitar con precaución debido a piso resbaladizo, humedad en el asfalto, charcos de agua y trabajos de recuperación en caminos secundarios ribereños afectados por las crecidas del río Aconcagua. La ruta 60CH transitó fluido en el tramo principal del Valle de la Aconcagua con trabajos de despeje y conectividad cordillerana en curso. Caminos locales, precaución en rutas interiores y sectores rurales de Quillota por acumulación de agua matinal y todavía se mantiene en algunos sectores, ahí en La Palma, en San Isidro, aquí en Rautén. Y, ojo, hay que tener resguardo de las bermas. La condición del tiempo en estos momentos, cielo parcialmente nublado a cubierto, con temperatura máxima estimada 16 grados y baja probabilidad de precipitaciones bajo el resto de la jornada. Si necesita un desvío específico, una ruta interurbana particular, como ir hacia La Calera o hacia Limache, o el reporte actualizado de Carabineros, dígamelo nomás, nosotros lo tenemos acá. Cada día estamos un pelito más, todos los días algo diferente, todos los días, porque de eso se trata el programa radial. Todos los días que no sea igual, que sea diferente. Hoy día, ¿qué es lo que va a tener? ¿Con qué va a salir? ¿Se le va a cortar? ¿No se le va a cortar? ¿Salió? ¿Se subió? ¿No se va a...? Tenemos bien cuánto hay. De ahí le voy a refrescar la memoria con el agua caída en la región y los embalses. ¿Cómo están los embalses? ¿Estamos? ¡Estamos! ¿Qué dice la nuestra psicóloga Rosario Greñuda? ¿Qué tiene?
1: Dicen que la mente desocupada es taller del diablo. Y yo no sé si sea cierto. Pero la mía ya abrió sucursal, contrató personal y trabaja horas extra. porque yo no sobrepienso poquito. Yo vi un ok sin emoji y mi cerebro ya hizo junta de emergencia. ¿Qué quiso decir? ¿Por qué tan seco? ¿A quién le está dando likes? Ay, no, mija. La mente desocupada no descansa. Nomás inventa problemas con horario de oficina.

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1: La tarde del lobo. 16 horas 12 minutos, Radio Nexo, FM 102.3, AM 1530, y en nuestra plataforma, que usted puede llevarnos a todos lados, simplemente coloque Grupo Libra, así todo junto, grupolibra.cl, grupolibra.cl, y ahí estamos todas las emisoras del Grupo Libra, nos va a poder comunicar, puede llamar a nuestro teléfono y comunicarse al WhatsApp. Más 569, siempre más 569, y después 6249-7777. ¿Estamos? ¡Estamos! Eso es, chicos. Dentro de los embalses, a fines de este mes, digamos, los principales embalses y reservas hídricas de la región de Valparaíso han alcanzado un promedio de un 34% de su capacidad total tras los sistemas frontales de invierno. Hay que destacar positivamente el embalse Los Aromos, que tiene un porcentaje de un 80% de capacidad de llenado, asegurando el suministro para el Gran Valparaíso. No solamente dependemos de Los Aromos, también dependemos de Peñuela, del tranque La Luz. No, La Luz todavía trabaja en Valparaíso, ¿no? Sí, todavía. El estado de las principales reservas hídricas estaría así. El embalse Los Aromos acumula en estos momentos 28,3 millones de metros cúbicos, superando el 81% de su capacidad, lo que garantiza el abastecimiento de agua potable para el Gran Valparaíso, el Litoral Norte y la Ligua. Bien. El tranque La Luz es el que está en Curauma, allá en Valparaíso, en la parte alta de Placilla. Se encuentra en su máxima capacidad con un registro de 5,4 millones de metros cúbicos en el embalse. Está pero tope. ¡Oh, para ir a pescar! El lago Peñuelas alcanzó 13,5 millones de metros cúbicos, lo que representa un volumen acumulado de un 14%. Del 100%, tiene un 14% en relación con su gran capacidad total de 95 millones de metros cúbicos. 95. ¿Qué significa eso? Que hay 13,5 millones, eso da un 14% y nos falta todavía. ¿Eh? ¡Levántate, papito! Vamos a hacer una teletón de agua, juntando agua. Factores claves del periodo: el aporte operacional, la infraestructura de conducción reversible, Los Aromos, Concon, permitió inyectar 4,6 millones de metros cúbicos adicionales al embalse Los Aromos. Adicionales. En cuanto a las precipitaciones, se registraron superávit en varias zonas de la región a la fecha, como Petorca, 202 milímetros de agua. Eso quiere decir que hay un 67% de aumento. Y decían, no tenemos agua. Y ahora, ¡aglu-glu! San Felipe, 224 milímetros de agua a la fecha. Tiene 61% de superávit. También están, ¡aglu-glu! Mientras que Valparaíso acumuló 250 milímetros dentro de los rangos normales. No exagerado ni súper, no, normal. Tenemos toda la información. ¿Dónde? En Nexo, todos los días.

¡Qué temazo! Estaba chiquitito, como una pepita de ají cuando escuchaba esta canción. Y la Arca de Noé. Sergio Enrico.

0: Estoy aperrado acá, estoy aperrado.
1: Ya me imagino que está aperrado allá, ¿eh?
2: Mami, ayer tuve una pelea con mi esposa.
1: ¿Tuve una pelea ayer? ¿Por qué tuve una pelea? A ver.
2: Mami, ayer tuve una pelea con mi esposa y al final la hice que se pusiera de rodillas.
3: No te creo, eso es otro rollo. ¿Y qué te dijo ella?
2: Salí de debajo de la cama, miedoso, sinvergüenza, me
1: dice. Pero la hizo colocarse de rodillas para que saliera de la cama. Tararán. 16 horas 20 minutos. 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El teléfono, el WhatsApp, más 569-6249-7777. Puede escribirnos, puede enviarnos un audio, puede también, pues sí, pueden mandarme un dedito. A ver, ¿qué es lo que dice el clima para mañana? Atención, muchachada del agro, del campo, de toda nuestra provincia, también de la ciudad. Mañana la máxima en viento tendremos 7 kilómetros por hora. La mínima, digamos, serán ráfagas de 2 kilómetros por hora. Ráfagas de viento. 7 la máxima, 7 kilómetros por hora. Y la mínima, 2 kilómetros por hora. Mañana la máxima será de 16 grados durante el día, cubierto a parcial. La sensación térmica será de 14 grados. La visibilidad será de 1 kilómetro. A todos los chiquillos al campo les interesa lo del clima. El índice de rayos ultravioleta, bajo. La nubosidad, 100%. Durante la noche, 10 grados. Y va a empezar a bajar la temperatura. Nublada la noche. En la noche vamos a tener ráfagas de viento de 10 kilómetros en algunos sectores de acá de la provincia, como máximo, y como mínimo 3 kilómetros por hora. ¿Qué más tenemos? Siempre utilice capas gruesas de vestimenta para su quehacer diario, sobre todo la gente del campo, ¿ya? En el pronóstico, ¿qué más? Tenemos nivel 2 para el viento nordeste. Y eso es lo que tenemos para mañana dentro de nuestra previsión. Nubosidad 100%, el índice de rayos ultravioleta bajo. Viento máximo 7 kilómetros por hora. Ráfagas de viento mínimas de 2 kilómetros por hora. La temperatura promedio máxima será de 16 grados, un día gris, cubierto parcial, la sensación térmica de 14 grados, la visibilidad 1 kilómetro. ¿Estamos? Bien. Así nomás. 23, 33, 43, amor de pobre. Oye, esa canción, El Arca de Noé, un temporal de años que no los veía, que no la escuchaba. Benito sacudiendo todo. Y ¿cuándo? El domingo estuvimos viendo una caja en la casa y encontré discos de acetato, pero dentro de su mayoría ahí son discos de ópera filarmónica. Oye, esta caja, claro, el acetato es pesado. Los registros de agua caída en la provincia de Quillota. En Quillota hay acumulado un acumulado superior a 328,4 milímetros, con registros en el sector urbano y estaciones de San Pedro y Liceo Agrícola. En Hijuelas, cerca de 323,8 milímetros acumulados en el periodo invernal. La Calera y La Cruz, promedios zonales similares en torno a los 320 milímetros, tras las alertas de precipitaciones de julio. En Nogales, acumulados parejos en el área comunal y sectores como el Melón, sobre los 320 milímetros totales a la fecha. El agua, el aire, el clima, todo para nuestro agro y la ciudad. Tenemos que estar informadísimos. Ya llegará el tiempo de verano, donde usted podrá ir a la playa, ir al campo, podrá ir a la montaña, ¿sí? Ir a otras ciudades. Los que se van del país no tienen derecho a volver. No, pues en la platita hay que dejarla acá en Chile, mire que yendo a dejarla a otro país.
0: Fíjate que se aproximan fuertes lluvias.
1: ¿Se aproximan fuertes lluvias? No. ¿De verdad que se? A ver.
0: Amor, fíjate que se aproximan fuertes lluvias.
1: Se aproximan fuertes lluvias. Ya, vamos a averiguar eso. Vamos a averiguar. Ya se va la barca, ya se va. Llega Curtis Lee con Pretty Little.

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1: 16 horas, 30 minutos.
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0: En Radio Nexo, nos conectamos con el departamento de prensa del Grupo Libra para quedar informados. Noticias en la hora. Las noticias. Una mujer de 49 años perdió la vida en la comuna de Limache luego de ser aplastada anoche por el portón acceso vehicular de un condominio mientras revisaba una falla en su funcionamiento. El fatal accidente ocurrió en el condominio San Alfonso, hasta donde concurrieron detectives de la Brigada de Homicidios de la PDI de Valparaíso y peritos del Laboratorio de Criminalística Regional por instrucción de la Fiscalía para realizar las primeras diligencias y establecer las circunstancias del hecho. Las pericias incluyeron el examen del sitio del suceso, el levantamiento de evidencia, la toma de declaraciones a testigos y el análisis de las cámaras de seguridad del recinto, antecedentes que permitieron reconstruir la dinámica del accidente. Así lo detalló el subcomisario Luis Ñáñez, de la Brigada de Homicidios de la PDI de Valparaíso.
3: En razón de lo anterior, personal de esta brigada, en conjunto con el Laboratorio de Criminalística Regional, concurrió hasta el sitio del suceso. Una vez en el lugar y luego de efectuar el reconocimiento externo policial del cadáver, la obtención de declaraciones de testigos y en el análisis de las cámaras de seguridad, se estableció que la víctima, mientras se disponía a inspeccionar un desperfecto del portón de acceso vehicular, instante en que uno de los pilares principales se dio, provocando la caída del portón sobre la víctima, ocasionándole lesiones de tal gravedad que le causaron la muerte en el lugar.
0: La Policía de Investigaciones continúa con las diligencias para esclarecer completamente las causas del colapso de la estructura. Dos personas fueron detenidas por el delito de receptación en un procedimiento realizado por carabineros de la Sección de Investigación Policial SIP de la Sexta Comisaría de Villa Alemana. Las diligencias desarrolladas permitieron recuperar las especies robadas, avaluadas en más de 6 millones de pesos, en artículos que habían sido sustraídos previamente desde una farmacia de la comuna. Los detalles de este hecho fueron entregados por el mayor Heriberto Albanés, de la Sexta Comisaría de Carabineros de Villa Alemana.
4: Gracias a diligencias investigativas desarrolladas por personal de la Sección de Investigación Policial SIC de la Sexta Comisaría de Villa Alemana, se logró recuperar una importante cantidad de especies sustraídas desde una farmacia de la comuna, avaluadas en aproximadamente 6 millones de pesos. En el procedimiento fueron detenidas dos personas por el delito de receptación, quienes fueron puestas a disposición del tribunal para su respectivo control de detención. Las especies recuperadas fueron reconocidas por el representante de la empresa afectada y serán devueltas a su propietaria conforme a las instrucciones del Ministerio Público.
0: Los dos imputados fueron puestos a disposición del tribunal para enfrentar el respectivo control de detención, mientras continúan las diligencias e investigaciones para esclarecer las circunstancias del robo y la participación de los involucrados. Es todo de noticias, muchas gracias. La ilustre Municipalidad de Quillota informa. Fue el departamento de prensa del Grupo Libra para quedar informados en Radio Nexo.
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0: 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Volvemos con La Tarde.

Tenía por acá que les dije delante que hoy es el Día Mundial contra la Hepatitis y también Día del Agricultor, del campo. Digamos, día no del agricultor, de las personas que trabajan en el campo. No es necesario que... Hay personas que no son agricultores, pero trabajan en el campo. Por ejemplo, hay gente que coloca alambradas, gente que limpia canales, hace canales, que hace galpones. Hay gente que no hace nada y vive en el campo. Eso es otro. Día de San Celso. El amanecer acá en Quillota. ¿Sabe usted a qué hora ocurre el amanecer? A las 7:38. Y el atardecer a las 18:05. La salida. No, yo no tengo sal. No, yo tengo. Tengo que llegar a la casa en la noche. No tengo salida. Que me pregunta acá es, no sé, salida de la luna a las 17:17, a las 5:17. Luna llena. Y la puesta de la luna a las 7:44. Usted decir, oiga, ¿a quién le interesa? Alguien tiene que haber que le interese. La gente que va a pescar, en la mar. Por algún tiempo, yo no sé si esto ha sido confirmado o no, se dijo que la luna no tenía que ver o no tenía fluctuación, incremento con las mareas. Después salió con que sí, la luna tiene que ver con... porque nuestro satélite natural ejerce un balance con la Tierra. Pero un día dicen una cosa, de acuerdo cómo se coloquen los zapatos. Ah, me coloquen los zapatos, cambia. Ay, ay, la luna no tiene nadie. ¿Sabes qué? Hoy día me levanté con los zapatos, me la chunté, tiro las pantuflas de los zapatos, está bien. No, si la luna... la luna tiene que ver con las mareas. Es malo comer huevo. Al otro día, es bueno comer huevo. Después, es malo comer tocino. Es bueno comer tocino. No, el pollo hay que lavarlo. No, no laven el pollo. Yo hago lo que quiero con el pollo. El pollo no. Después, ¿qué dijeron? Que la... ¿cómo se llama esta, la de Popeye? No, beterraga no. A mí me encanta la beterraga. La beterraga me encanta, pero con azúcar. Cocida y con azúcar, me encanta. La espinaca. No, que la espinaca no tiene ninguna vitamina. Después salieron que no, que la parte de su savia, la clorofila, que esto que el oro, que ayuda con la digestión y que sirve para él. Después, no, es que hay que comprar cinturones de seguridad. No, es que ahora hay que tener chaleco amarillo. Medio negociado que hizo el hijo del... así. Había comprado, no sé cuánto, había comprado la producción de una fábrica entera en China. Y después por acá lo ayudaron y le dijeron, ¿qué tenés? Todo, estoy acachado con unos chalecos. Vamos a sacar una ley. Obligatorio tener chaleco reflectante. Todos comprando chaleco reflectante. Pero primero salió la tercera luz de freno, ¿se acuerdan? No, todos tienen que tener la tercera luz de freno. Eso fue hace como 25, 28 años atrás. Después salió la silla de bebé. Es que ahí tengo una duda. ¿Qué fue primero, la silla de bebé o el chaleco? No, el chaleco fue el primero. Después la silla de bebé. Gracias, señorita Rosario. El chaleco reflectante. Todos tenían que tener chaleco. Ahí, no sé dónde anda metido ahí en el cacharro. Anda todo sucio, guainoso. Habían otros que no, lo colocaban ahí en el asiento del conductor y lo tenían puesto ahí por si acaso. Otros andaban con un casco. Andaban con el maletín de emergencia.

0: Otros llevaban inclusive hasta un papel con permiso de la suegra. Por si acaso, por si acaso. ¿Qué más salió después? La silla de bebé. No, es que la silla de bebé tiene que cumplir tales funciones para tal edad y para tanto peso, que todas las sillas no son iguales. Ah, otro negociado ahí con la silla. Esa fue una dama que hizo un negociado que tenía que ver con, no voy a decir con quién, pero tenía que ver con alguien y sacaron una ley que tenía que haber. Tenían que ya. ¿Quién anda ahora con una silla de bebé en el auto? A ver. No, si cuando hay. Capaz. ¿Y usted, cómo está? ¿Eh? ¿Cómo amaneció? ¿Está bien? ¿Eh? Con lo que le estoy contando, si no ha sido un chiste, ¿cómo han jugado con nuestro bolsillo, sentimientos y. No sé con qué va.
1: ¡Estoy angustiada!
0: Sí, yo también sufro de angustia en mi vida. 16 horas 45 minutos. ¿Dónde está lo de la...? Ah, nos toca el cuartito ya. Gracias. Bueno, ya les dije, el amanecer 7:38, el atardecer 18:05, la salida de la luna a las 5:17 de la tarde o 17:17, hay luna llena. La puesta de la luna a las 7:44. Yo les conté que en Inglaterra, en un hospital, por una casualidad, hicieron un estudio en base a un médico y a una enfermera. Hicieron un estudio, digamos, se dieron cuenta, después pidieron hacer un estudio. Ah, es que allá hay luz. Los hospitales de allá hay luz. Acá no hay ni casa. No hay casa. ¿A usted le gusta la polera? No, es una polera. Ya, preste para acá y le corta. Con esto le vamos a vender con esta polera. No es chiste, subieron. El caso de... ¿Fue en el sur de nuestro país? ¿Qué sucedió? Esto fue el año pasado. Para las fiestas patrias. Ya. Y... estas personas inglesas dieron con que... los días de luna llena había más accidentes, había más personas, perdón, no accidentes, había más personas accidentadas y tenía mayor ocupación la asistencia de primeros auxilios. Y empezaron a darse cuenta, digamos, a estudiar, a hacer un seguimiento, no a estudiar, a hacer un seguimiento, después del seguimiento, hacer una evaluación de una tabla con respecto a cuáles eran las personas incidentadas y accidentadas de acuerdo, por ejemplo, acuchillamiento, balazo, atropellamiento, choque, caída a distinto nivel, lo pillaron saliendo de un motel y algo, no, y cosas así, hicieron una tabla valórica para saber cuáles eran los que habían más. Y llegaron a la conclusión al finito, que los días de luna llena era cuando más ocupación había, y después lo llegaron a todo el Reino Unido y se dieron cuenta que era verdad, concordaban, los números concordaban. Entonces cambiaron las guardias del personal, la cantidad de elementos que tenían que tener de primer auxilio, pastilla, todo eso, para esos días. ¿Cómo se llama? El mobiliario, la parte automotriz, todo esto conllevó. ¿Por qué? Porque alguien se fijó. ¿Cuándo ocurrió esto? Por allá por 1968-67 en Inglaterra. ¿No lo sabía? Tiene que escuchar eso. Si nosotros aquí lo sabemos todo, y lo que no sabemos, téngalo por seguro que lo vamos a inventar para que usted esté conforme. Nos vamos al cuartito. Hoy tenemos el cuartito con Leo Dan. Nada más que decir. Benito, todo suyo.
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2: No podrás ser feliz con ningún otro. Pues conmigo conociste el jabón. Sí, que el jabón. Sí, el jabón. Conoció el jabón. Te he prometido. ¿Le gustó? Espero que sí. Espero que sí. Porque es un cantante de siempre por siempre. De siempre y por siempre. Unos temitas para disfrutar, un cuartito, no hace mal. ¿Ya? Vamos para el cuarto. Ahí le tocamos unos temas en el cuarto. ¿Sí? Diecisiete horas, one minute. Vamos y ya volvemos.
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4: 17 horas, 2 minutos.
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Aldila. Yo he escuchado 5 versiones de esta canción que me encanta. Siempre que esta canción sea por Connie Francis, lo he dicho en otras partes, en otros lugares. Y algo que reconozco y lo vine a conocer en mi adoración de esto de la locución radial. Siempre pensé, creí, que Connie Francis era como Doris Day, de cosita, rubiecita, de ojitos celeste, pelito corto. Y cuando llegué a una emisora que tenía una gran discoteca, en discos, por eso eran discotecas por discos, y veo la carátula y ahí conocí a Connie Francis. Tenía un aspecto muy latino, se podría decir. Pelo negro, tenía facciones no norteamericanas, pero tampoco era latina, sino que era una chica que pasaba, que podían haberla colocado en una película latina. Y ahí conocí a Connie Francis y me enamoré de su voz. Me enamoré. Investigando cosas de Connie Francis, canciones de ellas se tradujeron a 11 idiomas y ella cantó en 16 idiomas canciones. En 16 idiomas. Fantástico, fantástico. Ay, el amor. El amor. Eo. Y ahora llega Fabiana Cantilo, una canción del recuerdo, pero más moderna. Fabiana Cantilo con Mary Poppins.

0: Mami, si usted me ve a mí tomando alcohol, no vaya a pensar de que yo soy borracho.
1: Ah, no. ¿Y entonces qué es?
0: Lo que pasa es que tengo heridas internas y no quiero que se me infecten.
2: Sí, buena excusa. Buena la excusa hoy. Horas 14 minutos. Escuchábamos a Fabiana Cantilo y el tema Mary Poppins. Dentro de ¿qué tenemos para terminar? A ver. Ah, de la que tenemos la efeméride. 28 de julio, perdón, 27 de julio. Ahora se corrige.

contra la hepatitis. Recuerden, todas las terminaciones itis de alguna afección que ustedes tengan significa inflamación. 28 de julio de 1612. Sucede la batalla de Salsu en la actual Corea, considerada como la más letal de la antigüedad, solo superada por la batalla de la Primera Guerra Mundial, en la que 10.000 soldados del antiguo reino Goguryeo, del antiguo reino Goguryeo, vencen a 305.000 soldados invasores del Imperio Chino. La orden de romper la presa del río Salsu mató a 302.700 soldados chinos. 28 de julio de 1794, Maximilian Robespierre y Louis Antoine de Saint-Just son ejecutados por la guillotina en París. Robespierre y Saint-Just, 1794. El 28 de julio de 1858, en Argentina, se usa por primera vez la huella dactilar como método de identificación. 28 de julio, ahora ustedes dirán, oye, pero en Argentina desarrollaron lo que es el bolígrafo. Lo inventó otra persona, pero la idea salió de Argentina. La huella dactilar y otras cosas más. Yo creo que todo eso, ingeniería alemana. Digo, si fue en 1950, la guerra, ¿cuándo terminó? En 1945. ¿Y de dónde llegaron? Llegaron a Alemania, a Argentina, también a Chile, pero a Chile no aportaron nada. El 28 de julio de 1976 ocurre el terremoto de Tangshan en China, superando 7 grados en la escala Richter, causa más de 242.000 muertes. Se considera el segundo más letal en la historia tras el de 1556 en Shaanxi, en China, que superó los 830.000 muertos. Date cabrito. 28 de julio de 1989, en España, Dioniso Rodríguez Martín, más conocido como el Dioni, se fuga con el furgón blindado que conducía y en el que transportaba 320 millones de pesetas. La hizo bien, 1989, el Dioni. 28 de julio de 1991, el ciclista español Miguel Indurain, el Pulmones, gana el primero de los 5 Tours de Francia, que obviamente ganó en su historia, ganó 5 Tours de Francia. Y ahora Goupil va por el sexto, superando el récord de Indurain. 28 de julio de 1993, en Andorra, entra a formar parte de las Naciones Unidas. 28 de julio del año 2005, el grupo armado IRA provisional, anuncia el cese de la lucha armada. 28 de julio del año 2023, una mujer de 45 años llamada Saridewi Binte Jatmani es ejecutada en Singapur mediante la horca por traficar 30 gramos de heroína. En reacción a este suceso, varias organizaciones de derechos humanos, incluyendo Amnistía Internacional, instan al gobierno de Singapur a detener ejecuciones de este tipo, argumentando que no existen pruebas que respalden la idea de que la pena de muerte tenga un efecto disuasorio. Y le dijo, aparte de que la venta está buena, vos le dicen, ¿cómo se te ocurre si hay que vender heroína? Todo eso sucedió un 28 de julio, un día como hoy, de los distintos años, décadas y siglos respectivos. 17 horas, 20 minutos.

Lobo. Con la gloria, gloria, gloria, gloria, con la señora Gloria y el amor. 17 horas 25 minutos. Le di una pincelada nomás que hay luna llena, pero mañana es la luna llena. Hoy la luna está creciente. Está en un 97,28% de iluminación. El día lunar es el 13.2 del calendario lunar. De repente le van a decir, anda con la luna, sí, estoy en el día 13.2 y qué tal. Día, ¿cómo 13.2? No, es que yo cuando ando con la luna llevo mi propio calendario. Y la próxima luna llena será mañana. La luna llena mañana. A ver, déjame ver algo, Benito, antes de...

0: Ahí está. Amanecer a las 7:39. Ahí sí. Estaba mirando otra ciudad. Amanecer a las 7:38. El atardecer a las 18:05. La salida de la luna hoy a las 17:17. Y la puesta de la luna mañana en la mañana a las 7:44. Y mañana a las 17:17 aproximadamente vamos a dar inicio a la luna llena. Entonces ahí va a decir: ¡era la luna llena! ¡Que se escuche allá al fondo! ¡Estaba tu poquito en la cordillera! ¡Ay! ¡Para todo! ¡Vamos! ¿Cómo dice? Cholito pantalón blanco, capitané. ¿Cómo es? Cholito pantalón blanco, potoné en la cintura. ¿Le gusta la canción? ¡Hijito! Por favor, solamente estaba haciendo una mala interpretación de algo que me acordé de mi juventud. Nada más que eso, no es para que ustedes provoquen delirio. Estas chiquillas son loquillas, son muy loquillas ustedes. Voy y vuelvo, voy a ir a tomarme un coffee.
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2: 17:29.
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1: En Radio Nexo nos conectamos con el departamento de prensa del Grupo Libra para quedar informados. Noticias en la hora. Las noticias. El cierre preventivo del paso fronterizo de los Libertadores continúa afectando el tránsito entre Chile y Argentina, situación que mantiene la preocupación de los sectores ligados al comercio exterior, el transporte de carga y el turismo, debido a las dificultades que genera en uno de los principales corredores internacionales del país. La interrupción de la conectividad terrestre ha provocado mayores tiempos de traslado, retrasos en las cadenas de suministro y un aumento de los costos logísticos para las empresas que desarrollan operaciones entre ambos países. Desde la Cámara Regional de Comercio de Valparaíso señalaron que aún es prematuro hablar de un eventual desabastecimiento de productos, ya que ello dependerá del tiempo que permanezca cerrado el paso y de la capacidad de las empresas para reorganizar sus procesos logísticos. La gerente general de la Cámara Regional de Comercio de la región de Valparaíso, Marcela Pastenes, se refirió a las consecuencias que esto genera y la importancia estratégica que tiene el paso de los Libertadores para la economía regional y nacional.
4: Un cierre prolongado del paso de los Libertadores tiene un impacto evidente sobre la logística, el comercio exterior y el turismo, porque estamos hablando del principal corredor terrestre entre Chile y Argentina. Esto significa mayores tiempos de traslado, retraso en la cadena de suministro y un aumento de los costos para las empresas. Hoy es prematuro hablar de un eventual desabastecimiento de productos específicos. Eso dependerá de cuánto se extienda esta contingencia y de la capacidad que tengan los distintos operadores para reorganizar sus cadenas logísticas. Lo que sí queda de manifiesto es la importancia estratégica de este paso fronterizo para la región de Valparaíso y para el país.
1: Respecto del cierre preventivo del complejo fronterizo, las autoridades precisaron que la decisión de mantener habilitado o cerrado el paso de los Libertadores corresponde al Ministerio de Interior a través del Programa de Administración de Complejos Fronterizos. Esto de noticias, muchas gracias. La ilustre Municipalidad de Quillota informa. Fue el departamento de prensa del Grupo Libra para quedar informados en Radio Nexo.
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Qué lindo tema. Hoy no ha sido un día completo. Hoy día hemos tenido, no sé, algo, nos desconectamos hoy día. Hoy día no llegamos en nuestra capacidad 100%. Yo pido la disculpa porque una vez en la vida hay circunstancias. Y esas circunstancias nos llevan a pequeños detalles. Esos detalles se transforman en error. Y eso es lo que nos ha sucedido. Hicimos los cambios ayer tarde-noche con Benito. Y hoy día nos costó acomodarnos. Y por ello hemos tenido algunas precariedades. Así que pido las disculpas respectivas.

Lo último que llegó del Centro Sismológico Nacional, 2,8 grados, fue una magnitud de movimiento en la mina Collahuasi a las 16 horas con 40 minutos. Hace exactamente una hora atrás. 2,8. No. Nosotros somos de 7,5 arriba. Cada día estamos evolucionando más los chilenos, el territorio chileno, porque hemos pasado tsunami, no, primero maremoto, Maldivia. Después tsunami, terremotos, toda la vida, terremotos. ¿Qué más hemos tenido? Hemos tenido trombas marinas y ayer en el Maule tuvimos tornados. ¿Qué nos falta? Tenemos granizo, nieve, viento huracanado. ¿Estamos completitos? Yo creo que estamos completitos, ¿eh? Ayer conversaba en la tarde-noche con un amigo, amigos de lejos, y él está en el sector de, ¿cómo se llama? ¿Cómo se llama? Más allá de Chillán, cerca del Maule, no en el Maule. Me dijo, fue espectacular lo que pasó, me dijo, no solamente allá. A nosotros, dijo, nos vino un... Estábamos, dijo, viendo los animales y de repente, de la nada, granizo, de la nada, dijo. De la nada, Pablo, me dijo, cayó granizo. Pero era del porte de una uña, de la uña pequeña de tu dedo pequeño, la uña, así eran los granizos que estaban cayendo. Y andábamos con poncho y... colocamos entre unos árboles los ponchos para poder capear la intensidad de los granizos. Eso me contaba. Me dijo, yo andaba cerca de Maule. Dijo, estaba como dijo, como a 20, 25 kilómetros, pero no supe lo que pasó allá hasta tarde, dijo. Así que tenemos de todo en nuestro país. Ya estamos surtidos. Y vamos con una música de película. Hoy vamos a escuchar, a recordar, rememorar, y a mí me encanta. De hecho, esta cantante también cantó en varias apariciones con presuntos implicados. Ella es Lauryn Good. Esta canción es de 1990, la conocieron mundialmente en 1990, pero esta canción es de antes. Ya de ahí les voy a contar un poco más. Escuchen, por favor. Música de películas. ¿En qué película escucharon esta canción?

0: Lindo, lindo, lindo, lindo tema, Lauryn Good, y ese tema que mundialmente se hizo conocido en 1990, Falling, caído. Lauryn Good. Pero ella escribió, lanzó este tema en 1981 con un tema que se llamaba Cat Trick. Y su impacto se hizo mundialmente famosa tras aparecer en la película Pretty Woman, 1990. ¿Recuerda usted cuando va de compras con él y la llevan a... distintos locales, tocan un pedacito de la canción? Y por ese pedacito son, yo creo que con suerte deben ser 15, 18 segundos, 20 segundos a lo sumo, y la canción explotó. Se hizo famosísima. De Lauryn Good. Hoy es música de película. Lauryn Good. ¿Por qué lo revido? Porque muchos no tienen ni idea. Ella es una mujer de color, tiene una amplia y extensa carrera musical, pero todos en la vida tenemos un plus. Y dentro de ese plus, llegar a la cima con un exitazo con eso. Lamentablemente hay personas, hay bandas, hay cantantes, hay coros que han tenido un hit wonder hit, solamente un tema. Por ejemplo, dentro de estos wonder hits está Chris DeBarge, la chica de rojo. Dama de rojo, Lady in Red. Lady in Red. Y nunca tuvo más otra canción. ¿Se quedó ahí? El Wonder Hit quedó nomás ahí.
1: Well, it's one for the money,
0: Carl Perkins,
1: two for the show,
0: Bluetooth, zapatos azules, o zapatos de gamuza azul.

Esta canción la conocemos mundialmente en nuestros oídos, en nuestras orejas, en nuestra mente, en nuestras neuronas, en la voz de Elvis Presley. Pero antes hubieron otros cantantes que cantaron esta canción, la hicieron famosa, pero mundialmente, planetariamente, Elvis Presley la hizo monumental. Zapatos de gamuza azul. Blue Switch. Tengo que te tengo que tener. ¿Qué tengo por acá?

derrumbó en la relación entre Manuel Orellana, más conocido como El Chino, y su pareja, se llama Génesis Arangues. Génesis Arangues. Y es que tras el viaje y la desaparición del hombre en el cajón del Maipo, con las parvularias Martina Núñez, Martina y Magdalena, la señora del Chino, la señora Génesis, así quedó de manifiesto en una publicación en TikTok, donde, si bien en las imágenes no se hace referencia al hecho, en los hashtags aparece la etiqueta soltera y feliz. En la selección de comentarios, los usuarios de la red social se manifestaron a favor de ella e incluso le recomendaron ingresar a un reality show. Amiga, estás en tu prime. Vos métete nomás a un reality show. Te hicieron un favor, amiga. Eres hermosa. Otro. Amiga, ahora es tu momento. Cóbraselas todas. Otro. La verdad, eres mucho arroz para tan poco chino. Otro. Fueron parte de algunos comentarios que recibió. Pero el Chino ya había dado luces de que las cosas no estaban con Génesis. Hace unos días, en un video que se viralizó rápidamente, el hombre apareció en redes sociales en su faceta como influencer y habló de su presente tras la polémica. La barbería Chiqui Barber, ubicada en Macul, compartió un registro de la visita de Orellana, que llegó al local para renovar su look antes de su aparición en televisión. Durante la conversación, el barbero, le preguntó con respecto a su pareja, mientras continuaba con el corte de cabello. Sí, tengo, mi mujer, respondió. ¿Y te retaron o no? Estoy más castigado que el loco Pepe, aseguró Orellana. Durmiendo en el sillón, en la casa de mi hermana estoy. Luego el barbero quiso saber si había pedido permiso para su viaje al cajón del Maipo. No, andaba revelado ese día. Sin teléfono, sin nada. Ahora ando aislado. No he visto ni las redes sociales, nada, confesó el Chino. La publicación suma más de 78.000 me gusta y desató una ola de comentarios. Los que tienen mechas de clavo son los peores, dicen algunos comentarios. Otro dice, con el puro pelo se nota que es revelado. Otro, más encima está facturando. Así es nuestro país, señoras y señores. Así es nuestro país. El Chino. Le embarró el Chino.

0: dentro de mí. Me encanta esta canción, de verdad, me encanta. De humo fue tu amor. Y de papel contigo. Y de papel. Ya, es mi vida, ¿no? Es mi vida. Gracias, chicas y chicas. Mañana esperamos estar, especialmente yo, 100% concentrado, metido. Y pido la disculpa por cosas sincrónicas que sucedieron el día de hoy. Así que agradecido por vuestra sintonía. Mañana estaremos mejor. 100% mejor. Que me mentía. Mañana es miércoles. Mañana 29, día de Santa Marta. Y recuerden, para las Martas especialmente, que Santa Marta, mañana es Santa Marta, mañana miércoles 29 es Santa Marta. Y siempre hay que recordar que Santa Marta tiene tren, Santa Marta tiene tren, pero no tiene tranvía. Si no fuera por las olas, caramba, Santa Marta moriría y caramba. Santa Marta. Conozco varias Martas. La Marta con huevo. ¡Oh! Dentro de mí. Dentro de mí. Gracias, chicos y chicas. Me retiro. Por este lado me voy. Y como siempre, ha sido un agrado. Aunque, como repito, no estuvimos a la altura hoy día, pero mañana sí. Agradecido.
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2: 18 horas en punto.
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1: 18 horas, 29 minutos.
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Así, así no puede ser.

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1: 18 horas, 59 minutos.
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0: 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Aquí está la hora en Radio Nexo.
1: 19 horas, 28 minutos.
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0: En Radio Nexo, nos conectamos con el departamento de prensa del Grupo Libra para quedar informados. Noticias en la hora. Las noticias. Más de 12 horas de trabajo, 14 vuelos y cerca de 5 toneladas de ayuda trasladada dejó el operativo desarrollado en la alta cordillera de la provincia de los Andes, el que permitió abastecer a los sectores aislados, relevar a personal desplegado y continuar con las labores para recuperar la conectividad de la ruta internacional 60CH. Con el objetivo de reconocer el trabajo realizado durante la emergencia, el delegado presidencial provincial de los Andes, Ricardo Figueroa, y la Seremi de Obras Públicas de Valparaíso, Patricia Terán, visitaron la Escuela de Montaña del Ejército de Chile, donde destacaron la coordinación entre las distintas instituciones que participaron del despliegue.
3: Bueno, desde el 15 de julio sigue cerrado el paso fronterizo de los Libertadores porque las condiciones climáticas y las variables que determinan la seguridad, la transitabilidad y las condiciones de la nieve nos dan pie para que todavía podamos aperturar este importante paso. Seguimos trabajando en conjunto con los equipos de vialidad, con el Ejército de Chile y estamos en contacto permanente a través de la unidad de paso fronterizo del Ministerio del Interior y la Cancillería con lo que está pasando del otro lado de la Argentina para que las condiciones sean similares cuando estén las condiciones y las variables que determina el tiempo permita abrir este paso fronterizo.
0: En la operación intervinieron equipos de vialidad de alta montaña del Ministerio de Obras Públicas, el Ejército de Chile, Carabineros, Bomberos, Chilquinta y la Delegación Presidencial Provincial, quienes además efectuaron labores de control de avalanchas, inspección del estado de la ruta y la evaluación de la infraestructura eléctrica. El teniente coronel Felipe Olea, de la Escuela de Montaña del Ejército de Chile, se refirió al tema.
4: Ha sido un trabajo extraordinario en cuanto a las coordinaciones y el trabajo en conjunto que ha permitido abastecer, relevar y por sobre todo diagnosticar la situación actual del camino, el trabajo que está haciendo Vialidad en el despeje tanto de la parte superior del camino y de abajo hacia arriba, y también la parte eléctrica, que ha sido de vital importancia tener ese diagnóstico para buscar una solución pronta, que estamos todos los equipos trabajando en ello.
0: Por su parte, la Seremi de Obras Públicas de la región, Patricia Terán, resaltó el compromiso de los equipos del MOP, indicando que las faenas continuarán mientras existan las condiciones necesarias para seguir recuperando la conectividad de la ruta 60CH en coordinación con el resto de los organismos desplegados en la zona.
5: Se realizó un trabajo en conjunto con el Ejército, el delegado presidencial, y estamos muy contentos como Ministerio de Obras Públicas que nuestros equipos estuvieron desplegados en toda la montaña realizando despeje de camino y en coordinación directa con el Ejército y con la delegación.
0: Las autoridades informaron que las labores de despeje, monitoreo y evaluación técnica continuarán en la alta cordillera con el propósito de habilitar nuevamente la ruta internacional 60CH una vez que las condiciones de seguridad permitan el tránsito de personas y vehículos. Es todo de noticias, muchas gracias. Fue el departamento de prensa del Grupo Libra para quedar informados en Radio Nexo. 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
1: 20 horas en punto.
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